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en los noventas. 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

0: Este es un viejo tema.
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1: Buenas noches y bienvenidos una vez más a La Ruta, la que transitaremos juntos hasta la medianoche a través de Radio Provincia.
3: Hola.
1: En donde seguimos disfrutando de algunos recitales que tenemos guardados. Hoy tres grandes bandas de los 80, como Los Enanitos Verdes, en vivo en los jardines de ATC, realizado el 3 de febrero del año 1988. El segundo, Virus en vivo, grabado en el Teatro Coliseo el 1 de junio del año 2006. Y el tercero, Hit, este es del año 2012, en vivo en Perú. 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A subir el volumen y disfrutar de estos tres recitales acá en La

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1: Bueno, fue por el resto y conciencia contra el reloj y ahora vamos a hacer Es una máquina.

0: Gracias. En la ruta, recitales. Ahora, Enanitos Verdes, en vivo en ATC, 3 de febrero del 88.
1: No sé si ustedes saben, nosotros somos del interior del país, somos de la provincia de Mendoza, y todo aquel que tiene que dejar, solamente dejando a la vieja, ya creo que es un motivo realmente terrible, por cualquier razón, por trabajo, por estudio, tener que dejar el lugar en el que naciste es muy feo. Este tema habla sobre eso y se llama Cada vez que digo adiós.

El otro día estaba en retiro y me sucedió algo muy curioso. Y acaba en esta canción.

En la ruta, recitales. Ahora, Enanitos Verdes, en vivo en ATC, 3 de febrero del 88.

Bueno, quería decirles que realmente estamos muy contentos. Vamos a tocar ahora dentro de poquito a Mendoza y a Córdoba, y después nos vamos al Festival de Viña en Chile, y nos vamos a Latinoamérica. Gracias a Dios nuestros discos han andado bien, así que realmente queríamos agradecerle. Y bueno, para ya despedirnos, vamos a tocar un tema y espero que canten fuerte. Y saludos a toda la gente que está del otro lado de la pantalla.

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0: Segundo recital de esta noche acá en La Ruta. Virus en vivo en el Teatro Coliseo, 1 de junio del año 2006, un show con invitados que quedó registrado en el álbum Caja Negra, presentado por El Rincón del Beni.

recitales. Ahora, Virus, en vivo, en el Teatro Coliseo, junio del 2006.

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0: Gracias, Virus, por todos estos años. Mil gracias.
1: Gracias a ustedes.
2: Bueno, gustos que uno se da.

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1: Y llegamos al tercer recital que presenta El Rincón del Beli. Para ir cerrando esta noche, otra de las grandes bandas de los 80, como fue Hit, banda conformada por Pablo Guyot, Willy Iturri y Alfredo Tott, en este caso en un recital que hicieron en el año 2012 en el Estadio Nacional de Lima, en Perú. 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

0: Muy buenas noches, Perú.
1: En la ruta recitales. Ahora, hit en vivo en el Estadio Nacional de Lima, Perú,

0: Gracias. Muy buenas noches, Lima. ¿Cómo están ahí? Es un placer enorme. Hola, ¿cómo están? Es un placer enorme, enorme, pero no sé, lo feliz y lo felices, perdón, que estamos de estar acá. Realmente, no sé, bueno, después de tanto tiempo, ¿no? Así que bueno, no, vamos a tocar muchos temas que ustedes conocen. No vamos a hablar tanto, sino que seguimos para adelante. Ya después, más adelante,
1: hablaremos.
0: Vamos a seguir presentando. Conocen a Pablo Guyot, un aplauso.
2: ¡Hola!
0: Y al señor Alfredo Tot.
1: Gracias.
0: Y el señor invitado, Babu Cerviño en teclados.
2: El mejor.
0: Y un tema del primer disco, acaba de nacer.
2: Vamos.
0: ¡Vamos, lo quiero ir cantar!

0: Gracias.
1: ¿Escuchan bien ahí?
0: Después
1: ¿cómo
0: viene,
1: están
0: después...
1: ahí? ¿Cómo están ahí? ¿No se os escucha? Eso, todo el mundo, la mano arriba. Vamos, vamos, vamos, Perú. Vamos, vamos, vamos, vamos. Eso.

0: Muchas gracias.
1: Gracias.
0: Realmente estamos muy, muy, muy felices de estar aquí nuevamente con ustedes y queremos compartir todo lo que nos está pasando en este momento, que son cosas buenas. Bueno, con todo nuestro amor.
1: Vamos. No llenas mi corazón para todos ustedes. Me confundí yo. Leí mal la lista.
2: Casi tocamos un tema de Roxette.
1: Es que quiero ver a

0: Ese era el de Roxette.
1: En la ruta, recitales. Ahora, hit en vivo en el Estadio Nacional de Lima, Perú, del año 2012.
2: Eso, las manos arriba.

0: ¡No lo ves!
1: Llegó. ¿Ustedes se acuerdan que en los conciertos?
2: Gracias, ustedes, gracias.
1: Muchos de ustedes, los conciertos que venían, decíamos, llegó la parte romántica. Y llegó la parte romántica, para dar por qué les digo.

0: Gracias.
1: No estamos muy habladores, la estamos pasando. Yo espero que ustedes la estén pasando tan bien como nosotros lo estamos pasando acá arriba, realmente. No estamos buenos, tenemos mucha ganas de hablar, tenemos ganas de tocar. ¿Están todo bien? Allá arriba, allá en los palcos, mira vos. ¿Cómo están por allá? Allá, allá, la gente, vamos, todo el mundo, las manos arriba, a ver, a ver. Eso. ¿Y ustedes acá abajo? Esa.
2: Eso.
1: Bueno, pase lo que pasa, nena, no llegas mi corazón. Adelante, Alfredo. Adelante, Estudios Centrales.

0: nos apagaron la luz.
1: O sea que estamos sin luces, no sé qué pasa. Ahí están. Yo creo que se habían ido.
2: Apágame la luz.
0: Tenemos que hacer un...
1: Bueno, señores, espero que hayan pasado una muy buena noche igual que nosotros. Vamos a dejar paso después de este tema a Roxette. Así que, bueno, nada. Viene un tema que ustedes conocen. Gracias por todo. Agradezco a toda la gente que hizo posible que nosotros estuviéramos aquí.
3: Gracias, Perú. Gracias.
1: Gracias, Lima.
3: Gracias, muchas gracias.
1: Chin, chin, a ustedes.
0: Y piden otra. Es un pájaro raro.
4: Vamos, vamos, que viene.
1: Viene es por amor.
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0: Gracias. Gracias. Gracias.
1: Bueno, ahora... Y nos vamos.
2: ¡Vamos! Gracias por todo, Lima. Nos estamos viendo pronto y nos queremos... Queremos dejarle un tema, bueno, que ustedes ya conocen. Una amiga de ustedes se llama Ana. ¡Ana! ¡Ana! ¡Ana!

0: Chao Perú, gracias, gracias, gracias, gracias, gracias. Los queremos con todo el corazón. Chao, gracias.
1: Gracias por todo y espero vernos pronto. Espero que les haya pasado bien. Un gran abrazo, cuídense y sean felices.
2: Bien, hasta acá llegamos. Terminamos una noche más de rock and roll. Terminamos una noche más con La Ruta. Mi nombre es Dani Morales y esto fue La Ruta, la que transitaremos el próximo programa. Espero que haya servido de algo y lo hayan pasado tan bien como yo. Gente, gracias por estar ahí.
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2: Llegó el fin de semana y estamos en el segundo fin de semana de mayo y décadas también te acompaña en vivo. Acá estamos con este repaso de los 80, los 90, los 70 y por qué no algo del 2000. Bueno, no íbamos a dejarte solo en este fin de semana. Inolvidables hits y los máximos éxitos en una experiencia que nos va a hacer vibrar de emoción, que nos va a despertar recuerdos también, por supuesto. Bueno, acá estamos con Nacho en controles, con Pablo Sturzenegger en la producción. Ana Córdoba es mi nombre. Y con Ramones, Poison Heart, nos fuimos al 92, pero ya bajamos en el tiempo. Año 1987 para presentarte este de Opus, White Land. Bienvenidos a Décadas, fin de semana. Disfrútalo.

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1: La cantante estadounidense que irrumpió en la escena pop en el año 2001 con un estilo provocador, lleno de energía. Ella es Katy Perry, la escuchábamos con este I Kissed the Girl, múltiples premios, millones de discos vendidos. Y Katy que se consolidó como una de las artistas más influyentes de la última década. Arrancando este fin de semana, este segundo fin de mayo, nosotros avanzamos así, nos vamos al año 1991. Primeros sonidos de décadas, OMD llega con Pandora's Box.

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1: Elton John, Made in England, año 1995. Y ahora, Bonnie Tyler. ¿Nos vamos al 86? ¿Te parece Holding Out for a Hero? Una canción que tiene mucha fuerza. Escúchala.

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2: Y acá te ves a Pat Benatar, esta estadounidense que lanzó esta canción que se transformó en un himno de empoderamiento femenino. Con su voz poderosa, Pat Benatar, y esa puesta en escena intensa consolidó su lugar como una de las grandes figuras del rock de los 80. Lo hice Battlefield. Pat Benatar la dejamos atrás y se viene Jesus Jones con este Right Here, Right Now.

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2: ¿Le estás pasando bien? ¿Te gusta Décadas? ¿Te gustan los clásicos? Just Another Night, se iba Mick Jagger con toda la potencia. Año 1985 para el disco She's the Boss. Y llega otro potente artista cantante, él es Steven Tyler. Llega con Aerosmith y nos traen Falling in Love.

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1: I don't know anybody else. Esto era Black Box. Bueno, y seguimos así, disfrutando de este fin de semana, acompañándote en este otoño 2026 con esta agrupación británica. Ellos se formaron a comienzos de los 80 y se destacó por su estilo New Wave con tintes de rock alternativo, con éxitos como One Thing Leads to Another. Lograron reconocimiento internacional y se convirtieron en una de las propuestas más sólidas de la escena ochentosa. Fix, hablamos de ellos y nos traen este Saved by Zero.

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1: Esto sigue, amigos. Claro que sí. Año 1992. Despidiendo a Infama. Now para sumar a Chris Rea. Otra vez volvemos a los 80. Año 1989 para The Road to Hell.

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1: Segundo fin de semana de mayo y nosotros estamos acompañándote en este mayo que avanza. Fin de semana y se iban los AC/DC con Back in Black. Y esto continúa con 10.000 Maníacos, una banda estadounidense que se caracterizó por su estilo folk rock alternativo y en esta versión que vamos a escuchar mostraron su capacidad de reinterpretar clásicos con sensibilidad y personalidad propia. Every Day is Like Sunday. 10.000 Maníacos suenan así.

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2: Si quieres conectar conmigo, contarme algo, lo que quieras, te invito a mi Instagram, @analacordoba. Ahí me encontrás. Estás más que invitado. Ahora llega George Michael a Décadas y nos trae este Fast Love.

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2: She works hard for the money. Ella trabaja duro por el dinero, decía Donna Summer en este hitazo del 83. Para ya quedarnos con Paul McCartney, el ex Beatle que incluyó este tema en su álbum Flowers in the Dirt. Con esta canción justamente reafirmó su vigencia como solista y su capacidad de seguir creando música relevante décadas después de la separación de los Beatles. Esto se llama Figure of Eight y lo escuchamos a Paul McCartney.

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1: Así se va la Electrolyte Orchestra con Stranger, año 1983. Y nosotros queremos disfrutar un poquito de Bangles. Llegan con In Your Room.

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2: California, Lenny Kravitz, el músico estadounidense que presentó este tema en el 2004. Mezcla rock, funk, soul y mostró una vez más esa versatilidad que lo caracteriza, esa habilidad para crear canciones con un sello personal inconfundible. Lenny Kravitz se va porque llegan ellos, los Pet Shop Boys a décadas, y este Domino Dancing.

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1: Llegamos al final de este segundo fin de semana de mayo. Nos vamos con UB40, Chrissie Hynde, I Got You Babe. Y uno más a cargo de Aja. Nacho en controles se despide. Lo aplaudimos, se lo dio todo. Pablo Sturzenegger en la producción también. Mi nombre es Ana Córdoba. Nos vamos con We Are Looking for the Whales. Ajá. Para el final, hasta muy pronto, hasta otro Décadas. Y a vos, como siempre, gracias por estar.

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1: Muy pero muy buenas a todos, ¿qué tal? Bienvenidos a Rock de las Pampas. Comenzamos este segundo fin de semana de mayo del 2026 con Super Ratones junto a Manuel Moretti y Víctor Bertamoni haciendo Carrera de Aviones. Espero que estén todos del otro lado muy pero muy bien. Valentín Cuño que les está hablando, Marcos está en la operación y Pablo Sturzenegger en la coordinación general. Nosotros en esta versión extendida estamos por 3 horas haciendo lo mejor del rock nacional, así que los invitamos a que se queden en toda esta jornada. Ahora seguiremos con un tema de Los Tipitos junto a Ale Sergi haciendo Apostar al Amor. Amigos y amigas, gracias por estar ahí, gracias por elegirnos y comenzar de esta manera Rock de las Pampas.

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1: Rata Blanca es una banda que se formó en Buenos Aires en 1985. Además, se consolidaron como uno de los grupos más influyentes del heavy metal argentino, con discos como Magos, Espadas y Rosas y Guerrero del Arco Iris, llevaron el género

a un nivel masivo, fusionando virtuosismo instrumental y letras épicas. Su propuesta marcó un antes y un después en la escena latinoamericana, convirtiéndose en referentes indiscutidos del metal en español. Y bueno, así pasaba Chico Callejero de Rata Blanca luego de toda esta información. Y bueno, ahora continuaremos con un tema del año 2006 de la banda Guasones. Así suena Down.

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10: Seguimos acompañándolos en este segundo fin de semana de mayo del 2026. Acá nosotros preparados para seguir con muy buenas canciones en este fin de semana. Y ahora escucharemos a El Baiano haciendo Sales.

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1: Y así va finalizando Calaveras y Diablitos de los Fabulosos Cadillacs. Y ahora quédate, porque así va sonando de a poquito Miguel Mateos con Mi Sombra en la Pared, un temón.

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2: Y así llegaba a su final en este día de rock de las Pampas, Fito Páez haciendo Sale el Sol. Y ahora quédate, porque continuaremos con una canción editada este año y es un corte que representa la nueva etapa creativa de la banda. La producción a cargo de Juan Bruno y Pepe Céspedes le da un sonido alternativo potente y moderno, con arreglos que resaltan la intensidad de la interpretación. Por eso disfrutemos de Chicos Vaca haciendo Tus Mejores Latidos.

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2: Siguiendo acá disfrutando de este fin de semana de mayo, en este otoño con ustedes, ahora continuaremos con un tema de la banda Expulsados. Así suena Sombras Chinas.

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10: Siguiendo en esta versión extendida del fin de semana, acompañándolos con muy buenas canciones, durante 3 horas, ahora continuaremos con un clásico que no puede faltar. Subí el volumen porque llega Charly García con Promesas sobre el bidet.

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2: Y así finalizaba Descontrolado, tema del 2005 de Jóvenes por Dioseros. Y bueno, ahora vamos a continuar con un tema que se lanzó 8 años más adelante, en el 2013. Así llega Pierre con Herido y Coleando.

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2: Y esto que finalizaba es la banda emergente La Grecia haciendo Dámelo. Esta canción fue editada el año pasado y es parte del segundo disco, un tema que refleja la búsqueda de identidad de esta banda dentro de la escena indie argentina. Y bueno, por si no los conocías, se llaman, y lo repito, La Grecia, y lo que escuchabas es Dámelo. Y ahora continuaremos con una canción que le da el nombre al álbum de 1987. Llegan Los Pericos con El Ritual de la Banana.

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1: Bueno amigos, espero que estén disfrutando mucho de este segundo fin de semana de mayo del 2026. Nosotros acá motivados para seguir poniendo muy buenas canciones en este día. Y ahora es el turno de escuchar a los Ratones Paranoicos con Rock de las Venas.

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8: Quien les está hablando y acompañando en este segundo fin de semana es Valentín Cunio y los invito a que me sigan en Instagram. Estoy como valencunio-locutor. Ahí van a poder ver mi contenido y mucho más. Ahora escuchemos Pensamientos, temón del 2021 de Airbag.

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1: Noche con Amigos es un corte que muestra el costado más relajado y festivo de la banda liderada por Pity Álvarez. La letra habla de encuentros nocturnos y camaradería con un tono desenfadado que conecta con la vida cotidiana. Su mezcla de rock y ritmos urbanos lo convirtió en uno de los temas más recordados de esa etapa. Y bueno, así llegaba a los últimos acordes Noche con Amigos de Intoxicados. Y ahora continuaremos con un tema lanzado el año pasado por Daniela Milagros. Esto es Hipnotiza.

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2: Y así pasaba este clásico de 1999 de Memphis La Blusera. Lo que escuchabas es La Colmena, un temón del rock. Y ahora continuaremos con una canción lanzada en el año 2011 por Catupecu Machu. Disfrutemos de Metrópolis Nueva.

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1: Una canción que no podía faltar en esta lista de este fin de semana es Para No Olvidar, de Andrés Calamaro, que recién pasaba. Y ahora quédate, porque continuaremos con una canción que es parte del álbum Preguntas Equivocadas. Además, el tema que sigue va a reflejar la madurez solista del ex líder de Caballeros de la Quema. La letra va a exponer ese desencanto y esa distancia emocional con un tono confesional que se apoya en melodías suaves. Su estilo íntimo va a reafirmar también la capacidad de transformar experiencias personales en canciones universales. Disfrutemos de Iván Noble haciendo No Cuentes Conmigo.

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10: Continuando en esta lista de canciones de este segundo fin de semana de mayo del 2026, ahora es el turno de escuchar un temón. Llega la Bersuit Vergara Bat con El Viejo de Arriba. Subí el volumen.

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1: Y esto que escuchabas es un tema de Bossin' Off. Se lanzó en el año 2020 y se llama Si me dijeras. Lo podés googlear, lo podés buscar por si te gustó. Y ahora continuaremos con una canción lanzada este año por Franché. Escuchemos Simulación.

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1: Una reversión de Henry junto a Los Tipitos de Pupilas Lejanas, el clásico de Los Pericos. Y bueno, mientras finalizamos este tema, ahora continuaremos también con un trotemón que es parte de Civilización. Un corte que mezcla rock con ritmos latinos y murga. Un sonido que va a reafirmar también la identidad única de la banda, que supo transformar la música popular en himnos generacionales. Por eso, amigos, disfrutemos de Pacífico, que así llega, de Los Piojos. Ahora.

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todavía tenemos un montón de canciones por delante, amigos, así que a no desanimarse, porque ahora llega Gustavo Cerati con Lago en el Cielo.

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10: Segundo fin de semana de mayo del 2026 acá en Rock de las Pampas, disfrutando de muy buenas canciones y buena compañía. Y ahora pasaremos a escuchar un tema llamado Calzones Rotos, de la banda Los Calzones Rotos, que tan solo dura 1 minuto 46 segundos, pero que basta porque es un temón.

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1: Publicado en el álbum La paciencia de la araña de 1998, se convirtió en uno de los clásicos más reconocidos del grupo. Avanti Morocha tiene una letra que transmite fuerza y esperanza, con un tono poético que conecta con la lucha cotidiana. Su sonido rockero y directo lo consolidó como un himno en los recitales masivos de los Caballeros de la Quema. Y bueno, mientras pasaba esta canción te conté toda esta información para que la retengas. Y ahora, mientras tanto, vamos escuchando lo que continúa. Llega Ataque 77 con Jodie.

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2: Y así pasaban los caminos de la vida, un temón que no podía faltar en esta lista de canciones, ¿de quién? De Vicentico. Y ahora, bueno, hablando de Vicentico, vamos a continuar con un tema de Los Auténticos Decadentes. Escuchemos Cómo Me Voy a Olvidar, otro temón.

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2: De a poquito nos vamos acercando al final de esta selección de canciones de este finde. Aún tenemos un par de temas en el repertorio, así que no cambies de dial. Está prohibido, saca el dedo de ahí, carajo. Ahora escuchemos a Cera Pánico haciendo Enfermizo Paraíso.

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2: Y así pasaba Dillom con Rojo Profundo, tema que lanzó el año pasado. Ahora vamos a continuar con un tema que se lanzó este año como parte del proyecto solista de Bruno Lippi. Un tema que va a combinar rock alternativo con tintes electrónicos. La letra va a exponer crítica social y desencanto urbano con imágenes que reflejan la tensión de la vida moderna. Su propuesta va a reafirmar la búsqueda de nuevas sonoridades dentro de la escena independiente argentina. Así que, amigos y amigas, bueno, ahora escuchemos a Bruno Lippi haciendo Robo.

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2: 1999 no es el año de la canción, sino que es el nombre de la canción de Cuentos Borgiano que va llegando a su final. Y gracias por estar del otro lado, entonces les agradezco por ser parte de nosotros en este fin de semana donde estuvimos por 3 horas acompañándolos con muy buenas canciones. Y bueno, Valentín Cuño, les recuerdo, es quien les estuvo hablando. Estuvo acompañado de Marcos y de Pablo Sturzenegger, que está en la coordinación general. Y nosotros tres les decimos gracias por estar nuevamente. Hoy nos despediremos con Divididos haciendo Muerto a Laburar, porque bueno, claramente ahora el lunes empezamos Muertos a Laburar. Así que amigos y amigas, nos encontraremos el lunes con nuestras 2 horas habituales. Gracias por haber estado ahí y nos encontraremos, como lo dije, en el inicio de semana. Chau chau.

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¿Cómo le va? Buen sábado para todos. 11 de la mañana, 5 minutos. Comenzamos una nueva edición de esto que hemos llamado desde hace mucho tiempo, Los Viejitos Piolas.

En la operación técnica, el señor Matías Fernández, quien les habla, Sergio Sarmiento. Los vamos a estar acompañando hasta la hora 13 con muchísima música, ¿eh? Muchísima, muchísima música. Y por supuesto, muchos premios, porque hoy tenemos cajas de alfajores, tenemos una limpieza de cutis. ¿Qué tal festival, eh? Pero para hombres, ¿eh? Atención con esto, ¿eh? Porque nuestra compañera que nos consigue ahí, nuestra comercializadora oficial del programa, la señorita Patricia Farías, bueno, nos consiguió para los hombres. Así que bueno, tenemos algunos premios más que ya vamos a estar comentándole en un ratito. Y bueno, y mucha música, obviamente, como todos los sábados, aquí en Los Viejitos Piolas. El otro día me paró un matrimonio ahí, donde casi siempre se encuentra uno con las personas, amigas y conocidas, que es en el supermercado, mientras que va con el changuito, va recorriendo y va hablando con la gente. Y me decía, yo pensaba que te escucho desde hace mucho tiempo. Y le digo, ¿desde cuándo me escuchás? Porque, viste, a veces te dicen eso, pero medio como de compromiso. No, desde 1997, cuando arrancaste en la radio de Pancho, ¿no? En la FM Master, ¿es verdad? En 1997 arrancamos con este programa, aproximadamente. Y desde ese momento, bueno, hemos tenido algunas interrupciones, pero seguimos con el sello. En cierta manera, el programa arrancó en otra radio, que fue FM Ciudad, que ya no existe más, que estaba al principio de... No, al fondo del Alem vendría a ser, ¿no? Alem entre Buenos Aires y lo que es Hipólito Yrigoyen, que era de Guillermo Dornel, mi querido amigo Guillermo Dornel, que le mando un abrazo, no sé si estás escuchando por ahí. Y arrancamos en esa radio. Y después sí pasamos directamente... tuvimos mucha fama cuando entramos a FM Master, ¿no? En aquel momento. Así que bueno, tenemos muchos temas y hoy vamos a arrancar con un bloque para bailar. Así que corra los sillones. Aquellos que no saben bailar, bailen igual, no importa. Hay que bailar para divertirse y para pasarla bien. Corra los sillones, corra las mesas, lo que tenga que correr. Si sabe bailar rock and roll, agarre a su marido, agarre a su mujer o a quien tenga mano. Y si no, agarre la manija de la heladera. Y muévase, disfrute de la música y disfrute del baile. Vamos a arrancar con uno de los grandes del rock and roll a nivel internacional, una de las bandas que revolucionó la década del 50. Ellos son Bill Haley y sus Cometas, And Your Comets. Y por supuesto, lo que le vamos a comentar es que vamos a tener tres temas. Después vamos a escuchar un tema más, pero por otro intérprete, que era la competencia en aquel momento en Estados Unidos entre los blancos y los negros. Después le voy a contar la historia. Y al final le voy a pasar un tema que es medio inédito, casi no se conoce. Lo hemos pasado en otras ediciones de Los Viejitos. Y tiene que ver con la movida latina, como cuando el mercado latino empezó a incursionar en Estados Unidos y por qué los intérpretes empezaron a cantar en castellano, los yanquis, ¿no? Como por ejemplo, los cinco... ¿Cómo se llama? Se me fue el nombre... Los Plateros, bueno, en aquel momento también tenían incursión mexicana, ¿no? Pero bueno, vamos de a poquito, vamos a bailar un poco de rock and roll, tres rock conocidos, y para moverse un poquito, dale, vamos. 1, 2, 3 o'clock, 4 o'clock, rock. 5, 6, 7 o'clock, 8 o'clock, rock. 9, 10, 11 o'clock, 12 o'clock, rock, we're gonna rock.

Bueno, Read It Up es esta canción que fue escrita en el año 1955 y en 1956 fue versionada por Bill Haley y sus Cometas, pero al mismo tiempo en aquella época que estaba la discusión racial, en esta, que sigue estando, ¿no? Pero era muy marcada la discusión racial. Competían blancos y negros por temas musicales, lo mismo que Pat Boone, por ejemplo, con otros cantantes, con Bill Haley, perdón, Pat Boone, que era un hombre de tez blanca, con los grandes del rock and roll con tez negra, ¿no? Y a partir de esto, de esta versión de Read It Up, así se llama este tema, también salió la versión en el mismo año de Little Richard, para competir. Bueno, ¿qué pasó? Little Richard lo canta de esta manera. Vamos a escucharlo. ¿Lo tenés por ahí?

Un poco de rock and roll en la mañana. Bueno, la versión que escuchábamos de 1956 es de Little Richard. Lo conocen, el Little Richard, el evangélico, ¿no?, del rock and roll. Pero en 1970, para comenzar con toda esta para terminar, en cierta manera, con toda esta discusión, perdón, hicieron un especial, un medley, un enganchado de muchos temas en televisión en vivo, Little Richard y Sir Jones, Tom Jones, ¿no? Un monstruo, un maestro. Y la versión es esta. A ver, ¿lo escuchamos? Lo tenemos por ahí.

Bueno, esto fue en televisión. Esto fue en televisión, este enganchado que hicieron ellos dos, que fue espectacular. Está en YouTube, si lo quieren buscar. Busque Little Richard y Tom Jones. Realmente tiene unos temas impresionantes de rock and roll y algunos boleros, algunas baladas que son espectaculares. Bueno, y para cerrar este bloque de Bill Haley de la década del 50, en aquellos momentos comenzaba con la onda latina, es decir, los latinos comenzaban a inmigrar a Estados Unidos y tenían que captar ese mercado. De cualquier manera, había que captar ese mercado porque solamente cantaban canciones en castellano. Bueno, Trini López, bueno, como les había dicho, Los Plateros, Quique Guzmán, bueno, muchísimos comenzaban a cantar en inglés, pero después tenían que cantar algunos en su idioma original porque eran mexicanos, dominicanos o costarricenses. Y Bill Haley no fue la excepción. ¿Por qué? Porque hizo un tema en castellano, un clásico, en una versión más rock and rollada, vendría a ser, y trató de captar el mercado latino, ¿no? De esta manera. Bueno, la cuestión es que hay una historia muy famosa, cortita, lo voy a hacer. Los Plateros cantaron en latino, ¿sabe por qué? En castellano, porque se estaban metiendo los cinco latinos. Desde Argentina, Estela Raval y los cinco latinos estaban incursionando en el mercado estadounidense. Entonces tuvieron que sí o sí cantar Los Plateros en castellano. Yo el próximo sábado le voy a pasar algunos temas en castellano de los cinco, de Los Plateros. Pero ahora nos vamos con este tema de Bill Haley en castellano. Escúchelo, es comiquísimo. Dale, vamos.

Bueno, ese final que no tiene nada que ver una cosa con la otra, pero bueno, este es uno de los temas clásicos que sacó en la década del 60, no 50, en la década del 60, Bill Haley y sus cometas, La Cucaracha, mi Dios, por favor. Bueno, muy bien, ahí cerramos este primer bloque de la década del 50, 11 de la mañana, 24 minutos aquí en Los Viejitos Piolas.

Bueno, muy bien. 2901-53600. 2901-53600. Tenemos 4 cajas de alfajores zarpados para regalar. Así que vaya comenzando a mandar mensajitos. 2901-53600. Tiene la posibilidad hoy, porque después de nuestro programa arranca este 2026 aquí en Radio Provincia, Apnea, que es otro programa que va a estar 3 horas, ¿no? Va a estar 3 horas, así que va a tener tiempo hasta las 16 de venir a buscar la caja de alfajores. Así que 2901-53600, tenemos la caja de zarpados. Zarpados de sabor son una cosa riquísima, alucinante. Gracias a todos los que ganan, que después nos comentan, riquísimos los alfajores y todo. Bueno, realmente gracias por participar en todos los programas, ¿no? Y después tenemos también serían dos premios para hombres nada más. Esta no es para mujer, para hombres. Lo siento, chicas, ¿qué le va a hacer? Alguna vez nos tenía que tocar a nosotros, ¿no? Bueno, por supuesto son tratamientos. Un voucher es para una limpieza, todo lo que es facial, para sacar todas las cosas esas que tenemos nosotros a veces en la cara. Hay algunas caras que no se pueden solucionar, pero bueno. Y después tenés un tratamiento de manos y pies. Así que todo es sorteo especial para hombres. 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Y después tenés el otro para hombres, que es para manos y pies. Así que tenemos dos vouchers para regalar y las 4 cajas de alfajores de zarpados. Así que aprovechen y dale para adelante, pónganse más bellos de lo que son, y algunos, bueno, que Dios los ayude, ¿no? Porque lamentablemente no se puede solucionar nada. Bueno, vamos a más música. Nos vamos a escuchar, para mí, ahora una de las voces, las más lindas voces que tuvo Estados Unidos. Ella falleció. Por supuesto, para mí es la reina del soul, como le dicen, ¿no? El 16 de agosto del 2018 nos dejó en este mundo. Pero estamos hablando de la diosa, la señora Aretha Franklin, y dos clásicos para escuchar.

Nació en Memphis el 25 de marzo de 1942, Aretha Louise Franklin, una de las más grandes cantantes estadounidenses del mundo para mí, obviamente apodada la reina o la dama del soul, fue una mujer muy influyente en los derechos de la mujer en Estados Unidos, principalmente con la guerra, todo lo que tiene que ver con el racismo, siendo un elemento influyente dentro de la liberación femenina y de la lucha racial, ¿no? Se convirtió en la primera mujer en entrar en el Salón de la Fama del mundo en 1987 y fue la única mujer que fue nombrada dos veces en la revista Rolling Stone, y una de las mejores artistas que ha ganado los Grammys, ganó 18 premios Grammys en total, una bestia, y ha tenido una infancia muy dura, pero bueno, a los 18 años ya Columbia Records la agarró y empezó con toda su carrera hasta el final de sus días. Bueno, muy bien, recordando a una de las mejores cantantes de soul de la historia, 11:34 minutos.

Bueno, muy bien, 11:34 minutos, el señor Matías Fernández en la operación técnica, acompañándonos, por supuesto, como todos los sábados, a partir de las 11 aquí en Los Viejitos Piolas. Le recuerdo, 2901-503600, ya hay mucha gente participando. Tienen que poner su nombre y los últimos tres números del documento. No me ponga los últimos tres números solamente, póngame el nombre porque si no, no puedo adivinar quién es. Así que, nombre y últimos tres números del documento y arranca ya con... para participar de una de las cajas de alfajores zarpados, o si no, puede elegir el premio de lo que tiene que ver con respecto al rostro, el cutis o los pies, cualquiera de los dos viene bien. Un saludo grande a la gente de Grace, así que le aviso por las dudas que esto es a elección, no hay ningún tipo de inconvenientes, Bueno, nos vamos a poner cachondos, porque el otro día me habían pedido si podíamos poner algún bolero. Y vamos a escuchar boleros. Boleros son los lentos de la década del 50 y del 60, que ahí empezaron a aparecer algunos lentos. Pero los boleros son los que bailaban nuestros padres y nuestros abuelos para intentar bueno, algo, un beso o algo de la dama o del caballero, lo que sea, ¿no? Y bueno, uno de los grandes de la historia de los boleros es el señor Armando Manzanero. Así que bueno, tenemos tres, vamos a poner tres porque son cortitos, son de 2 minutos aproximadamente. Vamos a escuchar tres clásicos del señor Armando Manzanero. Dale, vamos.

Bueno, este tema, Contigo Aprendí, está cantado por Marco Antonio Muñiz Vega, más conocido como El Lujo de México, que es un cantante de boleros de la década del 50, del 60. ¿Y por qué lo puse ahí en este último tema? Un poco para recordar que Armando Manzanero compuso más de 400 temas musicales, ganó Grammys a la excelencia, a la música, y ha sido sus canciones reversionadas por más de 150 cantantes. El más importante para Antonio Manzanero era este señor, Marco Antonio Muñiz, que era como un lujo del bolero en México. Así que bueno, escuchando un maestro, un grande, que nos dejó, por desgracia, en el COVID, en la época del COVID, en el 2020, pero fue un genio. Había nacido en Yucatán, en México, en 1935, y él nunca, nunca renegó de sus raíces. Él decía que es maya, es indígena, incluso aprendió a hablar en castellano a los 4 años, pero jamás voy a olvidar mis raíces como yucatanesco. Yucataneco, así exactamente se dice. Bueno, muy bien, vamos a una pausa, 11:45 minutos, recuerde, 2901-503600, para que usted pueda participar con la caja de alfajores o el tratamiento de belleza de Grace. Así que bueno, en un ratito estamos regresando, dale.

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Bueno, acá estamos, 11:52, continuamos por supuesto aquí en Los Viejitos Piolas hasta la hora 13, después arranca Amnea en un rato nada más, así que bueno, a prepararse porque tenemos programación hasta la hora 16 y usted podrá venir a retirar la caja de alfajores hasta la hora 16. 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Gracias y un abrazo grande por permitirnos sortear uno de estos premios. Mientras tanto, vamos a seguir con música, pero vamos a movernos un poquitito, si le parece bien. Nos vamos a ir a la década del 70, parte del 60 y parte del 70, porque después, bueno, el cantante de este grupo que vamos a escuchar se lanzó su carrera como solista, que también tuvo mucho éxito, ¿no? Pero el grupo arrancó en finales de la década del 60 y después transcurrió mucho en la década del 70. El vocalista, un tipo conocido, un tal César Pueyrredón, alias Banana, César Banana Pueyrredón, y el grupo en aquel momento se llamaba Banana, pero no solo ponía temas melódicos, también hacía temas movidos para bailar, por supuesto, porque era la onda beat en aquel momento. Tres temas para disfrutar del grupo Banana, así suena, dale, vamos.

Bueno, el grupo Banana, que arrancó en la década de fines del 60, principios del 70, estaba compuesto, por supuesto, a partir de 1969 comenzaron a llamarse Banana como grupo. Por supuesto, quien estaba César Banana Pueyrredón, después Jorge Cufalos, y también estuvieron participando el hermano de César, en este caso, y que es Daniel Pueyrredón, y el Toro Martínez y Alejandro Giordano. Así que bueno, una de las grandes bandas que después se dividió como solista César Banana, y bueno, y automáticamente comenzó con su carrera, ¿no? También aparte de lo que fue el grupo. Las 12:02 minutos, llegamos al mediodía. Aquí estamos en Los Viejitos Piolas.

Bueno, muy bien, continuamos aquí en Los Viejitos Piolas. Sí, algún día vamos a traer a algún político a que cante Banana Porredón. Yo sé lo que te digo, ¿no? Algún día lo vamos a hacer. Pero bueno, nos vamos a ir a... Vamos a bailar, vamos a seguir bailando porque estamos para bailar hoy, ¿eh? Vamos a la década del 70, que fue la mejor época de la música dance o la música disco, donde han aparecido los grandes grupos y los grandes solistas, principalmente desde los Estados Unidos, donde, por supuesto, se compusieron temas que hasta el día de hoy son éxitos, ¿eh? Uno de ellos es el señor Barry White y vamos a arrancar con este. ¿Lo tenés ahí? Vamos entonces con este tema que es un clásico de los 70, dale.

Bueno, tú eres la primera, mi último, mi todo, ¿eh? Pero anteriormente, aunque ustedes no lo crean, este tema estuvo 21 años congelado. ¿Por qué? Porque la primera versión era country. Todavía no lo puedo conseguir, ya lo voy a conseguir la canción. Era una canción country, que se llamaba también Tú eres la primera, mi último, mi envolvente, vendría a ser la traducción. Y 21 años esperó hasta que Barry White la captó, le reformuló la letra y la reinventó, siendo primera en los rankings nacionales, internacionales, en Inglaterra, Estados Unidos y otros países, ¿eh? Y ahora nos vamos a otro grupo, pero ahora sí es un grupo, ¿eh? Uno de los clásicos de la música disco de la década del 70.

Bueno, muy bien, ahí estamos con la música. Erwin and Fire eran, en un momento fueron 12 arriba del escenario, 12 músicos. Después se redujo porque no andaban muy bien con los salarios y después se estuvieron en 8 y terminaron en 6. Así que fueron bajando en cantidad, ¿eh? Uno de los grandes temas de la década del 70, ¿eh? La música de los Viejitos Piolas, las 12:13 minutos.

Bueno, muy bien, 14 minutos pasaron del mediodía. Seguimos, por supuesto, en los viejitos piolas. Gracias a todos los que nos están mandando mensajes y algunos que otros pedidos. Así que, bueno, gracias de todo corazón. Le aviso una cosa nada más, porque hay algunas personas que están participando. Está todo perfecto, todo bien, pero me ponen 3-4 nombres en un solo teléfono. Después se matan ustedes por la caja, ¿eh? ¿Cómo se reparten los alfajores? No sé. Yo lo siento, porque es por teléfono. Es un nombre por teléfono. Si son 3 o 4, después, no sé. El que salga con el nombre, después se encargará de repartir la caja. Así que, bueno, le aviso por si las moscas. Pero bueno, no, es broma, pero es verdad. Participa uno por teléfono, pero si quiere poner a varios, pongan a varios. El primer nombre que salga es el que se lleva la caja. Y va a tener tiempo hoy hasta la hora 16 de venir a buscar los alfajores aquí a Puerto Español 751, que es la dirección de donde estamos nosotros aquí en Radio Provincia. Vamos a ir con un grupo español de la década del 67, donde se arrancó, ¿no? Fue en Bilbao. Es un grupo musical muy conocido que hasta hace poco han vuelto a cantar, porque están los intérpretes. Fue desde el 67 hasta el 99. Bueno, después ya uno de estos miembros lamentablemente falleció y ahí se disolvieron, ¿eh? Pero el grupo español se llama Mocedades, y son dos clásicos, clásicos, clásicos, para que usted escuche. Dale.

El grupo Mocedades, desde la historia de, por supuesto, España y trasladado a todo el mundo, las 12:22 minutos.

Bueno, muy bien, en 12:22 minutos. Bueno, le damos 5 minutos más porque ahora tenemos dos temas para dedicar. 5 minutos más y ya cerramos el sorteo. Así que vaya anotándose al 2901-503600 porque tenemos las 4 cajas de zarpados y también tenemos el premio gentileza, por supuesto, de Grace Estética. Así que aproveche, ¿eh? El premio es solo para hombres, nada más. Así que participan los hombres. En esta... Lo siento, chicas, lamentablemente esto es para nosotros. Alguna vez nos tenía que tocar, ¿viste? Siempre tan vapuleados estamos, pero pobrecitos nosotros. Bueno, muy bien, nos vamos a la música y en este caso vamos a ir a un tema musical que fue interpretado en 1969. Jeff Barry y Andy Cream eran los intérpretes. El grupo es de Archies y muy conocido. Y esto se lo dedico para Noris, que nos está escuchando. Un beso grande. Ahí suena este tema. Dale, vamos.

Sugars con el grupo de Archie para Noris. Un beso enorme que nos está escuchando. Y ahora nos vamos con otro tema dedicado. Che, Pablo, dale, aflojale un poco. Pablito. De Sandra para Pablo es este tema. Pablo, con este tema, si no aflojá, macho, me parece que estamos en el horno, ¿eh? Llega Camilo VI y este clásico de él. Dale.

0: Bueno, ahí estaba entonces, mira, Pablo, si con esto que te dedicó Sandra no le das bolilla, déjate joder, ¿viste? ¿Qué le va a hacer? Bueno, estábamos escuchando a Camilo VI entonces, de Sandra para Pablo. Yo no me hago responsable de las dedicatorias, yo solamente leo lo que me piden, por las dudas, porque ya me veo que después tengo algún rock and roll. Bueno, vamos a ir al sorteo, vamos a comenzar con el sorteo de las 4 cajas de alfajores. 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Mariano con toda la gente, con toda la familia. Un saludo muy grande también a Marcelo, que es nuestro responsable de marketing de alfajores. Así que bueno, ya está, listo, cerramos. No hay más concurso, no manden más mensajes. En total son, mirá vos, 292 Capicúa, 292 son los que están, los números que están participando, Y como siempre lo tenemos al escribano, al señor Matías Fernández, que nos va a dar los números correspondientes. Buen día, ¿cómo le va?
1: Sergio, buen día, aquí estamos con la carpeta, los sellos y todo.
0: Bueno, ahí está, con el sello todo para certificar. Bueno, necesito 4 números del 1 al 292.
1: 4 números del 1 al 2. Vamos con el número 10, por empezar.
0: El 10.
1: 99.
0: 153. 155. Al azar, cualquiera, sí.
1: 222.
0: 222. Y ahora necesito un número del 1 al 16.
1: El
0: 15. 15. Listo. Buenísimo, muy amable, muchas gracias. Ahí está entonces los sorteos. Vamos a decir en segundito nada más quiénes son los ganadores de los alfajores, que pueden venir a Puerto Español 751, que es nuestra emisora, porque ahora viene Apnea en segundito nada más hasta las 16, ¿no? Exactamente. Bueno, así que pueden venir aquí a Puerto Español a retirar la caja de alfajores, Bueno, vamos a seguir con un poco de música, si le parece bien, porque veníamos a full con todos los temas musical y, por supuesto, hay varios temitas más para seguir disfrutando, Nos vamos a ir a la década del 50, 50 y también parte del 60. Llega uno de los grandes del ragtime y, por supuesto, del blues y de otros ritmos más, el señor Ray Charles, y dos clásicos. Dale, vamos.

La música del genio, el rey del soul, Ray Charles, terrible, ¿eh? Dentro de los 10 mejores artistas de todos los tiempos según la revista Rolling Stone, y por supuesto uno de los grandes de la música, rhythm and blues, pero por supuesto también otros ritmos como gospel y otro tipo de género. Así que bueno, un genio el señor Ray Charles, ¿eh? Bueno, muy bien, vamos a decir quiénes son los ganadores. Recuerde que tienen que contestarme, si no sorteamos de vuelta, ¿eh? Así que tienen que contestarme y bueno, y después ahí le pongo cómo tienen que hacer para venir a retirar los premios, salvo el premio de Grace Estética, que yo le voy a mandar el voucher correspondiente, ¿eh? Bueno, los ganadores del premio de Grace Estética, Roberto 919, anda, ahí está. Mirá vos, qué rápido, Roberto, ¿eh? Ah, miércoles. Bueno, ahí te mando el voucher en segunditos. Y ahora vamos a la caja de alfajores. Así que me tienen que poner acá estoy, o yo estoy acá, qué sé yo, y ya automáticamente pueden venir a Puerto Español 751. Juan 964, Silvina 269, Sandra 992 y Estela Mari 036. Repito, Juan 964, Silvina 269, Sandra 992 y Estela Mari 036. Tienen que venir a Puerto Español 751. Acá estoy, me dice, ¿quién? Sandra. Listo, acá está Sandra, ya está. Acá estoy, ¿quién es? Juan. Listo, me falta a ver, ¿quién más tengo por acá? Silvina está acá, ya está. Y me falta uno más. Acá está Estela Maris. Listo, ya estamos, rapidito, gracias. Bueno, tienen que pasar por Puerto Español 751, ahora se lo escribo, ¿eh? Hasta la hora 16, que después ahí, chau, después vienen el lunes, si no pueden venir por X circunstancia, pasan el lunes desde las 7 de la mañana, estamos acá hasta las 8 de la noche, no hay ningún problema, ¿eh? Bueno, felicitaciones a los que ganaron, los próximos ya tendremos más premios, así que bueno, gracias de todo corazón, ¿eh? 12:41 minutos, pequeña pausa cortita y ya estamos entrando en la parte final de nuestro programa. Dale.

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1: Bueno, muy bien, ¿eh? Continuamos. Nos quedan 16 minutos ya para ir cerrando este programa. Gracias a todos los que han participado, por supuesto. Mil gracias de todo corazón por estar sintonizándonos. Usted sabe que a nosotros somos solamente un instrumento de comunicación, nada más. Después, cuando tienen ganas, nos borran en 2 segundos. Así que bueno, nos vamos a ir a un bloque más de música, pero en este caso son intérpretes italianos, ¿eh? Dos clásicos, dos temazos. Me parece que están cantados en castellano, pero bueno, son dos intérpretes italianos, Gianni Nazzaro y Gigliola Cinquetti, son dos clásicos, y después nos estamos despidiendo. Dale.

Bueno, muy bien, ahí estábamos escuchando estos dos temas musicales, Gigliola Cinquetti recién y anteriormente Gianni Nazzaro, dos clásicos. Nos estamos despidiendo, gracias a todos por habernos acompañado, gracias por haber estado jugando con nosotros y participando, gracias por pedir temas musicales, gracias, gracias, gracias de todo corazón, y por acompañarnos. Rapidito, las farmacias de turno para hoy en nuestra ciudad, espero que no las necesite, Autofarma 2, que está ubicada aquí nomás cerquita, en Quanip 702, y en la ciudad de Río Grande. Para hoy la farmacia de turno es de la Bahía, que está ubicada en Bilbao 1049. Para mañana, Río Grande, farmacia del Pueblo 2, que está en Viedma 778, y en nuestra ciudad la farmacia de turno es Farma Total, que está en Magallanes 856. Nos estamos despidiendo. Ya en segundito ya llega Sol y Ana Lucía, o Ana Lucía y Sol, como usted quiera, no hay ningún problema. No hay internas, así que bueno, llega Apnea. 3 horas de programa, por supuesto, en este sábado 9 de mayo. Gracias a todos, Gracias, gracias, gracias de todo corazón. Nos vamos a ir con un enganchadito así de como para bailar un poco, de la década del 70. Llegan Village People con este enganchado. Y bueno, el próximo sábado los esperamos a las 11 de la mañana. El lunes a las 7 el cronista urbano, y a las 9 aparece un programa, no sé, de estos tipos que discuten, no sé qué miércoles hacen ahí en Entre Nosotros a las 9 de la mañana. Gracias a Matías Fernández en la operación técnica. Que tengan un buen fin de semana. Nos encontramos, por supuesto, cuando Dios lo disponga. Abrazo grande. Gracias.

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0: Acá estamos, lo estoy mirando fija, Mati, sonando una canción que me encanta del rock nacional. ¿Cómo están? Bienvenidos. Después de los viejitos piolas, llega Apnea. ¿Para qué? Para acompañar tu sábado. Voy a agradecer a las autoridades de Radio Provincia por permitirme estar acá con este proyecto radial que nació allá, hace unos años ya. Estuvimos en la 94.1, nos mudamos en la 99.9, hoy hablando con una persona que yo quería mucho, me dice, bueno, volviste a tus comienzos, porque yo había iniciado mis primeros pasos acá en Radio Provincia con Sergio Sarmiento en su equipo Entre Nosotros. Tuve un fugaz paso y después me pasé a la 94.1 junto a la señora Mirta Casuba, que me tuvo en su productora de IMICA, junto a Guillermo Robelli, ¿no? Estuvimos después con nuestro equipazo de Apnea, junto a Mica Orué y a Ana Lucía. Y ahora nuevamente nos encontramos acá con Apnea en la 99.9 para acompañarte. ¿Cómo? Con la mejor música y para tener un sábado sumamente informados. Tenemos un programón en el día de hoy. Tenemos muchos invitados. Te pido que te quedes del otro lado, que no te vayas. Si me querés mandar un mensajito al 2901-503602. Voy a presentar a mi equipazo, como siempre, operando el señor Matías Fernández. Como me encanta decir eso. Bienvenido, Matías. Muchas gracias. Estoy muy feliz de tenerlo en mi equipo. Nos va a estar acompañando todos los sábados Mati Fernández, luciéndose con su buen gusto musical. Ah, la tengo enfrente ahora, la muchacha de ojitos verdes. Le damos la bienvenida a Ana Lucía.
1: Hola, Sol. Hola, Mica. Ah, no, Mica, no. Mati, ya, ¿viste? La costumbre de tantos años con Mica. Le mandamos un besito. Feliz, Sol, feliz, muy feliz. Y le mando un saludo a todos los que me han preguntado y los que nos tiran buena onda a diario. Realmente, que nos desean muchos éxitos. Así que la verdad que muy, muy contenta y agradecida.
0: Por supuesto, agradecidas. Estamos acá nuevamente para acompañarte. También la voy a presentar a ella, que nos va a acompañar a lo largo de este año todos los sábados, porque ella es lo más hermosa, bella, divina, como siempre. Vamos a presentar a la diseñadora en marroquinería, la señora Ángeles Curtis. Bienvenida, ¿cómo estás?
2: Hola, hola, buen día. Gracias por seguir compartiendo conmigo. Gracias por invitarme a esta nueva radio, a este nuevo espacio. Así que bueno, yo las voy a seguir acompañando. Me alegra muchísimo y les deseo todos los éxitos, porque realmente se lo merecen.
0: Muchas gracias, Mari. Equipazo, operando el señor Matías Fernández, quien te habla, Sol Sandoval. Estás en Apnea. Tenemos el equipazo de siempre, la buena energía, la buena compañía y todo lo que mereces saber los sábados. Tres horitas hasta las 16, no te muevas del dial, no te muevas de Radio Provincia en la 99.9. Hoy tenemos un programón, tenemos de todo, vamos a hablar de todo. Agradezco a los mensajes que me fueron ingresando, porque todo el mundo me decía, ¿qué pasó que no estás en la 94.1? Le digo, no, me mudé a la 99.9, estoy en Radio Provincia ahora, la radio más escuchada de nuestra provincia. Y acá estoy diciendo presente en este día sábado precioso, donde el sol brilla en la ciudad de Ushuaia. Si querés mandarme un mensajito al 2901-503602, o bien lo podés hacer al 2901-478126. Seguimos con el viejo número y se suma el nuevo número del 2901-503602. Te vamos a acompañar con todo. Es una excelente propuesta de sábado. Así que quédate con nosotras. Tenemos de todo. Vamos a hablar con una abogada, vamos a hablar con educación, vamos a hablar con un doctor. Vamos a hablar con la gente de la Universidad Nacional de Tierra del Fuego. Tenemos una senadora, tenemos el gerente de ANSES, también tenemos a Pato Blanco. Tenemos mucho en el día de hoy. Quédate del otro lado. Si tenés alguna consulta, al 2901-503602 o bien al 2901-478126. Como estás acá, Mari, vos a los invitados le vas a ir mirando el bolso, me vas a ir diciendo, este tiene buen gusto, este, bueno, hay que ayudarlo, a este hay que pulir.
2: Exactamente, estoy para asesorar y para mostrar. Hoy traje poquito para mostrar, traje claro. La última producción, pero tengo mucha producción y a quien quiera que le muestre y asesore, no tengo ningún problema.
0: Bien, las redes sociales.
2: En Instagram me encuentran como cuquitos.creaciones,
0: sí.
2: En Facebook como Ángeles Curti. Y si no, vía WhatsApp al 2901-488035.
0: Sí. Perfecto. Si miras para atrás, tenemos la cartera de Ana Lucía. Y Ana Lucía hoy se vino con una camisa blanca con negro, uñas rojas y ese bolso. Vos la asesorás, le decís, Ana, lo hiciste bien, elegiste bien, o yo te sugiero algo más de color.
2: Sí, exactamente. Y ese bolso, la verdad que está, me encanta.
0: Hermoso.
2: Me encanta, es súper práctico. Y sí, asesoro. No siempre uno elige lo que cree que le va a quedar bien. Entonces, bueno, para eso también está mi asesoramiento.
0: Por supuesto, Anita, que vos te trajiste. ¿Dónde es tu cartera, Ani?
1: De Cuquitos, por supuesto. Cuquitos Creaciones.
0: Por supuesto, Ana, que estuvo haciéndote el aguante y subiendo las fotitos en sus redes sociales para conocer un poquito más de tu trabajo, ¿no? Bien, el outfit de Ana combina con la cartera.
2: Sí, hoy sí. Hoy sí.
1: Un clásico.
2: Aparte, convengamos de que el negro combina con todo, chicas.
0: Ok.
2: Y esa tela es espectacular porque es de tipo aterciopelada y es hermoso.
0: Ideal para estos climas.
2: Ideal para estos climas, exactamente.
1: Mari, es tridimensional esa cartera, ¿no?
2: Es tridimensional, sí.
0: ¿Qué es eso, Mari? Explícanos.
2: Es como que fuese en 3D.
0: Ah, ok.
2: Tiene una voz, mirás la tela y sí. Es como que, si vos la movés un poquito,
0: sí.
2: Es como que te marea, ¿viste?
0: Ay.
2: Pero es tridimensional, es 3D.
0: Me encanta.
2: Y tengo dos motivos más así en ese diseño.
0: Perfecto, me encanta. Bueno, Ana ya se vino canchera, ella ya sabía cuál era el modelo, cuál era el material, ¿no? Pero para la gente que está escuchando del otro lado y que está como yo diciendo que es tridimensional, bueno, que te busquen en las redes sociales.
2: Que me busquen en las redes sociales, en cuquitos.creaciones.
0: Sí.
2: En Facebook también me encuentran como Ángeles Curti.
0: Sí.
2: Así que pueden consultar, pueden escribirme, pueden mandarme mensajitos al WhatsApp.
0: Ajá.
2: Yo el taller lo tengo en mi domicilio.
0: Bien.
2: Y el showroom también. Así que pueden acercarse a mi casa, que yo no tengo ningún problema en atenderlos.
0: Excelente.
2: Y en dedicarles el tiempo que realmente necesiten.
0: Claro, vos si hay una demanda, vos atendés la demanda que tiene la persona y después, bueno, se verá qué nace de esa reunión.
2: Exacto. Sí, sí. Sí, sí.
0: Bien.
1: Mari, me preguntaron en la semana si hacías arreglos de carteras.
2: Hago arreglos de carteras, sí. Sí, sí.
1: Bueno, eso es bueno, sí. Saberlo.
2: Me han llevado ya varias carteras. Hay veces que es medio, que por ahí se complica porque generalmente de fábrica les dejan muy poco margen, ¿viste? Generalmente a los cierres, pero lo solucionamos. Se soluciona. Todo tiene solución.
0: Sí, me encanta. ¿Viste? Me encanta, sí, ¿no? Porque sí. Siempre tenemos esa cartera querida que decimos, ay, quiero que me la arreglen porque tiene algún valor simbólico. Y decimos de repente, no, quiero que siga vigente, la llevamos a tu taller.
2: Decímelo a mí.
1: ¿Capaz diseño, algún regalo especial que te han hecho?
2: Sí, diseño carteras y tengo una que ya no da más y no la quiero soltar, así que la voy a tener que terminar tirando porque ya no da más.
0: Pobre. Claro, sí, claro, sí. Por supuesto, ¿no? ¿Cómo se viene trabajando, Mari, desde tu lugar de emprendedora como diseñadora de carteras?
2: Bien, la verdad que intento perfeccionarme día a día.
0: Sí.
2: Siempre le busco la vuelta.
0: Sí.
2: Y bueno, venimos trabajando bien. Está difícil la situación, como les comentaba hoy, pero yo sigo trabajando. Yo soy la que no se da por vencida.
0: Claro, buenísimo, buenísimo. Vamos a mandarle saludos a Betty y a Liliana, que están mandando saludos y dicen bienvenidas. Por acá alguien que dice Sol, cariños, por acá aguanta apnea ahora en la radio más escuchada, gracias. Y por acá mi hijo también mandando muchos saluditos. Por acá alguien que no pone el nombre y dice, mira las voces, a las chicas se me cambiaron de radio. Así es, por acá Solcito te estoy escuchando el mayor de los éxitos. Si nos querés escribir al 2901-503602. Sonando, este zurdo que hizo tanto, pero tanto por nuestro país, según Adorni. Pasaron 15 minutos de la 1 de la tarde y te estamos acompañando en el horario del almuerzo. Vamos a Mari, ¿te quedas con nosotras?
2: Me quedo con ustedes.
0: Por supuesto, con Mari, con Anita, con Mati Fernández en los controles y con Sol, quien te habla, quédate en la 99.9. Nos vamos a medio tema musical y ya volvemos, no te vayas.

0: Volvimos, 16 minutos pasan de la 1 de la tarde, estás en la 99.9, estás en Radio Provincia y esto es Apnea. Hasta las 16 te acompaño con todo. Equipazo en el día de hoy. Se suma a esta mesa de trabajo la doctora, la abogada Laura Rolón. Laurita, bienvenida a este espacio, ¿cómo estás?
1: Hola Sol, ¿cómo estás? Muy bien, ¿y vos?
0: Muy bien, feliz de tenerte en el primer día en Radio Provincia.
1: Cierto, sí. También muy feliz de estar y felicitaciones a ustedes.
0: Muchas gracias, Laurita, es un placer como siempre tenerte en esta mesa de trabajo. Bueno, hoy somos un equipo femenino. Bueno, vamos a estar hablando lo que es divorcio y liquidaciones de bienes, Lauri, para que vos explique, ¿no?, desde el llano para nuestros oyentes, para el público que nos acompaña, de qué se trata cuando hablamos de liquidaciones de bienes dentro de un divorcio.
1: Bueno, dentro de un divorcio el tema de liquidación de bienes es bastante delicado e importante hablarlo, incluso si lo pueden hablar antes del matrimonio, sí. O durante el matrimonio, pero siempre es muy importante hablar de los bienes, porque sí se puede dar a confusión y después las consecuencias pueden ser bastante dolorosas y graves. En cuanto a los bienes que están dentro de un matrimonio, siempre es importante saber que pueden elegir durante el matrimonio y aún antes del matrimonio cómo dividirse los bienes o cómo se va a computar cada bien que ingrese al matrimonio. Por ejemplo, en el mismo registro civil se puede, ajá, elegir el régimen de comunidad de bienes, que es el más conocido. Todo lo que ingrese mientras estamos casados será eventualmente de los dos si nos divorciamos, 50 y 50. O el régimen de separación de bienes, que es como si nos mantuviésemos separados. Mientras estemos casados, ajá, lo que yo me compre va a ser mío y así va a ser siempre, y viceversa. Es algo que me parece muy importante dialogarlo, porque después a veces los conflictos se ponen bastante...
0: Por supuesto, ¿no? Sí, por ejemplo, ¿no? Muchos creen que el divorcio es solo una firma, pero ese es el error más común, ¿no? Vos pensás que firmás y, sin embargo, estás abriendo un contrato ante una sociedad con la otra persona. Muchas personas dicen, no, me caso, no pasa nada, pero después se encuentran con estas cuestiones.
1: Sí, sobre todo en cuanto precisamente a los bienes, tener en cuenta que lo que suele pasar es que si no se prevé esa división de bienes, a veces uno de los dos se puede quedar sin nada.
0: ¡Apa!
1: O al contrario, termina el otro dando mucho más de lo que esperaba. Tal vez hay alguna propiedad en particular que le resultaba, bueno, sentimental. Se manejan muchísimas emociones al momento del divorcio. Y es importante, incluso con esto de que puede ser que se tenga en cuenta como solamente una firma, claro, que se busca mucho esa sola firma al momento del divorcio, porque lo que suelo ver mucho es que las personas cuando se divorcian solo quieren firmar el divorcio y no quieren saber más nada. Y después es un problema postergar la parte de los bienes para después, el cómo nos separamos, las cosas para después. Así que yo pensaría un poco más en solamente la firma, ajá, y por ahí prever el tema de los bienes siempre.
2: Eso es la ley nueva, ¿no, Laura? Con los que se casaron con la ley anterior, ¿no tiene nada que ver esta ley o sí tiene,
1: sí,
2: que ver?
1: Sí. Eso empezó a regir desde la reforma del Código en el 2015, el Código Civil y Comercial, que modificó muchas cuestiones en el régimen matrimonial. Y sí, por supuesto, se puede elegir tanto para las personas que se hayan casado con el código viejo como las actuales pueden elegir la comunidad de bienes o la separación de bienes. Sí. Absolutamente.
0: O sea que se puede elegir, si María, acá que la tenemos, se casa mañana, ella puede elegir cómo quiere mantener los bienes, si los quiere compartir, si quiere armar esta comunidad o no.
1: Exacto. De hecho, en el registro civil les dan un formulario, tienen la tilde, cuál de los dos regímenes van a elegir. Incluso más adelante también lo pueden modificar si se arrepienten. Pueden elegir, bueno, separación en principio, vemos cómo resulta esto, sí. Y después de un par de años, si quieren, no sé, de alguna manera unificar todo, pueden volver al registro y cambiar el régimen.
0: Claro, ¿cómo venimos con tema de divorcios?
1: Bastante bien, pero sí pasa siempre esto que te comento, cuando las personas se quieren divorciar y se tramita el divorcio, no quieren saber nada más que separarse, ¿no? Yo no quiero saber más nada, que se quede con todo, yo solo me quiero divorciar, y lo que persiguen en forma inmediata es el acta de divorcio. pero lo que suele pasar es que con el paso del tiempo se deja de lado el tema de los bienes. Bueno, mientras tanto uno se queda viviendo en una casa, el otro se queda usando el auto, una propiedad se deja alquilando. Y pasa el tiempo y la cuestión se empieza a enfriar, y cuando cada uno empieza a hacer los números, después resulta que se vuelven a enfrentar nuevamente en una batalla judicial o en una mediación, separando ya con creces, pues por ahí uno se asesoró con un abogado y no, pero a vos te hubiese tocado más plata, y ponete a pensar que ustedes manejaban un negocio juntos, y el claro. otro también empieza a pensar, no, pero ella está usando la casa y yo solamente me quedé con el auto. Y si se hubiese resuelto eso antes, hubiese sido sí. mejor.
0: Mari, ¿querías agregar algo?
3: Consulta. Cuando es un divorcio controversial, por ejemplo, y que ya pasaron muchos años y que uno de los letrados es como que deja el caso sin cerrar, ¿qué pasa con eso?
1: ¿Controversial en qué aspecto en particular?
3: Bueno, antes tenías que tener ay, no me sale la palabra. Tenían que estar los dos de acuerdo. Uh-huh. Hoy no. Hoy, por ejemplo, claro, se puede hacer aunque uno no esté de acuerdo, uh-huh. en este caso, cuando es salió el divorcio, uh-huh. pero después la abogada, el letrado de una de las partes dejó todo, en este caso se trata de la mujer, uh-huh. todo inconcluso. Uh-huh. Entonces, hoy por hoy, por ejemplo, es como que no se puede hacer una escrituración de un inmueble, porque después de muchísimos años es como que tiene que volver todo atrás. Entonces, ¿cómo se hace en esos casos?
1: Y en ese caso, principalmente, lo ideal sería, bueno, buscar algún otro letrado para que pueda revisar el estado del expediente y a ver qué es lo que queda pendiente.
3: Está archivado el expediente.
1: Ah, desarchivarlo entonces.
3: Está archivado el expediente, sí. por lo que a mí me comentaron. Mm. Y según la otra parte, es como que había un acuerdo firmado en que cedía un vehículo, pero bueno, está complicado ese tema.
1: Y en ese caso, primero desarchivarlo.
3: Desarchivar el expediente.
1: Se pide en el mismo juzgado, lo tiene que pedir un abogado, es una nota simple, es el desarchivo, una vez que vuelve al juzgado, se toma vista de ese expediente, súper importante. Porque sin eso no se puede saber qué pasó, en qué está pasando, o qué puede llegar a pasar, o qué se puede hacer. Pero al principio poder ver ese expediente, y a partir de ahí, siempre y cuando, también lo mismo, por ahí hablar con la abogada, comentarle cuáles son las intenciones, cuál es su forma de trabajo.
3: La abogada no está ya no está acá.
1: Con otra abogada en particular, por ahí una con la que se pueda sentir cómoda, comentarle cuál es la situación, qué es lo que gustaría. Y bueno, en base a eso empezar a trabajarlo y buscar la forma de cerrarlo en la medida de lo posible.
0: Laurita, ¿qué pasa en el caso de las personas que se quedan con en la casa cuidando a los hijos o llevando adelante las tareas domésticas y es uno de los integrantes quien sale a trabajar y a generar los ingresos que van para el matrimonio?
1: Bueno, esa es una de las novedades que tuvo en su momento la reforma del código en el 2015, que es la compensación económica, porque sí, a veces suele pasar, como vos mencionaste, que uno de los dos decide por decisión mutua, yo prefiero quedarme con los chicos, vos estás trabajando bien, entonces, digo, ¿para qué vamos a...? Pero bueno, pasan los años y tal vez la persona que tenía pensado seguir una carrera profesional la ha dejado de lado y al momento del divorcio ya, queda un poco fuera del mercado. Volver a retomar una vida profesional es difícil y la separación, el divorcio, genera una desventaja económica para una de las dos partes. Cuando eso sucede, se puede pedir una compensación económica, que puede ser en dinero, puede ser en especie, puede ser que una de las dos partes, quien queda más ventajosa con el divorcio en cuestiones económicas, le pague el alquiler, por ejemplo, ajá. o le dé un monto generoso de dinero o cuotas de dinero. Digo, eso se puede arreglar, por supuesto, pero sí se puede pedir una compensación. Hay que tener en cuenta que para pedir la compensación hay un plazo, no es que pasaron 15 años de que me divorcié y lo puedo pedir. El plazo es de 6 meses desde que se dicta el divorcio, se puede pedir la compensación.
0: Bien, buenísimo, ¿no? Para la gente que está del otro lado, está saludando y está consultando la participación. Alguien dice si antes de casarse uno puede dejar en claro los tantos. Yo calculo que se debe referir al tema de los bienes, ¿no?
1: Sí, de hecho, lo aconsejo por completo. Incluso hasta pienso, esto ya es una opinión personal, pero hasta hacia la salud de la propia pareja. Los temas económicos a veces traen problemas y no tiene nada que ver a veces con el vínculo. Cuanto más claro esté, mucho mejor. Bueno, ¿qué vamos a hacer con esto? ¿Cómo nos vamos a dividir los gastos con las propiedades? ¿Vos cómo te sentís con tu profesión? ¿Vos querés avanzar? Yo también. Es súper saludable. Y más si se van a casar, poder dialogarlo, también eso va a hacer que el día de mañana incluso conocer a la persona en esos términos, porque siempre en la facultad nos decían que a la familia se la conoce en la sucesión y al marido o a la esposa en el divorcio, claro. Porque ahí es donde, claro, uno nunca habló tal vez de eso,
0: claro.
1: Y después resulta que con todos los sentimientos, incluso a flor de piel, me encuentro con otra persona.
2: Pero entonces, igual no crees que las leyes cambiaron para bien. Por ejemplo, antes existía el abandono del hogar y todas esas leyes que perjudicaban generalmente a la mujer, ¿no?
1: Sí, absolutamente. En ese sentido, sí. Sí, a veces me pasa que hace poco hablaba con una amiga, yo decía, después estábamos mirando series viejas donde se ve mucho cómo era el vínculo matrimonial antes. Y yo le digo, sí hemos cambiado bastante. Queda mucho por cambiar, pero sí hemos cambiado bastante porque hay más recursos. Y más apertura para que la mujer o cualquiera de los dos que no esté cómodo dentro del vínculo se pueda ir, que ya no haya un juicio social y que pueda tener ayuda incluso de instituciones públicas, la justicia lo comprende de otra manera, los procesos están más adaptados para distintas circunstancias. Entonces, sí, yo diría que absolutamente se ha avanzado. ¿Queda mucho? Sí, por supuesto, un montón, pero bueno,
0: mejor falta si todavía tratamos, un poquito. Sí. Laura, ¿dónde te podemos encontrar?
1: 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Y el número siempre me lo olvido.
0: Ay, no importa, después lo vamos a repetir nosotras acá, vos no te preocupes, para aquellas personas que están del otro lado y que quieran hacer alguna consulta, siempre es con un turnito previo.
1: Sí, por favor.
0: Sí, que no vayan al edificio.
1: No, porque yo voy siempre dependiendo de los turnos que tengo, así. En una, claro, de esas van pobre y no estoy.
0: Claro, por supuesto. Bueno, hasta acá llegamos con este tema, Laura, que es sumamente interesante. Mucha gente quiere saber, ¿no?, qué es lo que sucede cuando uno se va a casar, qué es lo que sugerís vos en este caso a dos personas que están del otro lado y que están pensando en casarse.
1: Que lo hablen, que yo sé que es un tema súper incómodo,
0: sí,
1: pero con mucho respeto, mucha consideración, hablar de esto incluso en pos de la salud y el bienestar del vínculo, que lo hablen. Porque se van a ahorrar un problema futuro y también les sirve para conocer a la otra persona qué opina en temas económicos, porque, claro, esa parte tal vez todavía no la han mencionado. Así
0: por
1: que
0: supuesto.
1: Ayuda mucho.
0: Bien, la recomendación de Laurita Rolón, nuestra abogada en esta columna jurídica, es que hablen todo, que quede todo en claro antes de firmar este contrato con la otra persona. Agradecemos mucho tu tiempo, Laurita.
1: Muchas gracias a ustedes.
0: No, por favor. Con Laurita Rolón sentada, con Mari Curtis y también con mi compañerita Anita Lucía, vamos a una tanda, pero antes voy a saludar a los que me van saludando al 2901-478126. Por acá Sergio Gamarra, hola Sol, saludos al equipo. Escuchando FM 99.9. Por acá Juan saludando también a el equipo y por acá Solcito, te estoy escuchando en la provincia. ¿Qué pasó? Alguien me pone. 30 minutos de la 1 de la tarde, seguimos compartiendo excelente música en este día sábado y ya volvemos, no te vayas.
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0: Pablo. Volvimos después de escuchar esta hermosa canción de Andrés Calamaro, Te Quiero Igual. Voy a agradecer a todos los mensajes que van ingresando al 2901-4781-26 y también al 2901-50-3602. Nos metemos en la columna de AMET. Este sábado vamos a conversar con el doctor Pablo Fontana. Él es historiador, investigador del CONICET y especialista en la historia geopolítica Antártida. Para eso estamos con el secretario de prensa, Dani Ojeda, quien le doy la bienvenida. Dani, ¿cómo estás?
1: Muy bien, muchas gracias por invitarme nuevamente. Gracias por recibirnos desde la columna de AMET. Nada, un placer verlas, la verdad.
0: Gracias.
1: Muchas gracias.
2: Nosotros te amamos.
1: Este recibimiento. Ay, gracias.
0: Siempre.
1: Yo también las amo. Me encanta estar con ustedes. Me encanta.
0: Contanos un poquito qué nos trajiste hoy.
1: Bueno, nos parecía muy interesante tener una entrevista con Pablo Fontana. Él está por dar una capacitación en el Museo Marítimo, en donde, bueno, AMET acompaña esta capacitación. Y bueno, nos parece súper interesante que todo lo que tiene que ver con la cuestión antártica, ¿no? Con esta cuestión geopolítica, sobre todo en la región en la que vivimos, empieza a cobrar importancia en todos los espacios y sobre todo en el ámbito educativo. Así que nada, nos parecía como, bueno, son infinidades de preguntas que siempre surgen con respecto al tema dentro de nuestra comunidad educativa y dentro de lo que es, bueno, de nuestros afiliados. Nos parecía muy interesante traerlo, a este espacio.
0: Me encanta. Lo conocí a Pablo el otro día en otro estudio donde yo trabajo en nuestro espacio. La verdad es que me pareció muy encantador, muy interesante las propuestas que tiene. Y también quiero felicitar porque estuvo presentando su cuarto libro en la Feria del Libro junto a su hermana Paola, que hizo los aportes fotográficos. Él estuvo desde el MIT, así que también vamos a aprovechar para preguntarle cómo vivió esta presentación del libro. Ahora sí, le damos la bienvenida al doctor Pablo Fontana, que ya lo tenemos en línea. Sol Sandoval y equipo, te saludamos.
3: ¿Qué tal, Sol? ¿Cómo estás? ¿Todo bien? Bueno, buenas tardes a todos ahí, los que están escuchando.
0: Muchas gracias, Pablo, por tu tiempo. Bueno, somos un equipo grande. A medida que surjan las preguntas, el equipo se va a ir presentando porque somos bastantes en la mesa de trabajo. Pablo, antes de comenzar la entrevista, la verdad es que te quiero felicitar por las actividades que llevaron en la ciudad de Tolhuin, como así también por la presentación del día viernes en la Feria del Libro, el último trabajo que llevaste adelante.
3: Buenísimo, Sol. Bueno, muchísimas gracias. Sí, la verdad que muy lindo ayer todo en Tolhuin. Y bueno, esperamos que vayan las escuelas y bueno y la gente a ver la muestra. Es una muestra que se llama Soberanía sobre Azul Profundo, sobre las islas Georgias del Sur y Sandwich del Sur, que bueno, es una parte de la provincia que quizás no se conoce tanto como la Isla Grande o, bueno, o Malvinas o la Antártida.
0: Bien.
3: Y muy y clave porque bueno, está ocupada ilegalmente, ¿no? Por el Reino Unido, y que bueno, que sigue cobrando permisos ilegales de pesca, explotando nuestros recursos y demás.
1: Pablo, te hago una pregunta, ¿cómo estás?
3: ¿Qué tal? ¿Cómo estás?
1: ¿Cómo estás? Mira, justo me diste el pie para hacerte esta pregunta. Para vos, ¿qué implica hoy pensar la Antártida de una perspectiva estratégica y soberana?
3: Sí, mirá, creo que no se toma dimensión real en nuestra sociedad del carácter bicontinental de nuestro país. O sea, se habla de la Antártida. Cuando se habla de la Antártida, generalmente la gente piensa en Marambio porque es lo que más se ve en los medios, y es lo que más se ve en los medios porque es la puerta de entrada aérea a la Antártida. Generalmente los periodistas cuando van a la Antártida, como pueden ir por poco tiempo y se los trata de llevar y traer rápido por cuestiones logísticas, suelen llevarlos a Marambio, que es, digamos, el aeródromo argentino de la Antártida, y suele ser lo que se muestra, ¿viste? Pero, bueno, la Antártida argentina es mucho más diversa, somos el país con más bases de todo el mundo en la Antártida, somos el primer país que tuvo bases permanentes en la Antártida, ya van más de 120 años de presencia permanente argentina. O sea, la humanidad se instaló en la Antártida bajo bandera argentina de forma permanente. Recién 40 años después siguieron otros países que se instalaron de forma permanente. Y nosotros marcamos el camino de cómo hacerlo, ¿viste? Con dotaciones anuales que se renuevan, como si fuesen generaciones, ¿no? Se van reemplazando año a año. y se van transmitiendo conocimientos, prácticas y demás. En eso, la verdad que no nos gana ningún país. La ciencia que tenemos, que hacemos en la Antártida es muy valiosa también, así como la protección del medio ambiente y el compromiso con el Tratado Antártico, que destina al continente a la paz, al cuidado del medio ambiente y al trabajo científico. Somos un país reclamante, ¿no? Uno de los 7 países que reclaman territorio en la Antártida, así figuramos en el Tratado Antártico. Toda nuestra historia antártica, y esto es lo que vamos a ver en el curso, nuestra historia antártica, nuestra ciencia, fue lo que nos permitió ser uno de los signatarios originales del Tratado Antártico, ¿sí? O sea, de los que firman el Tratado Antártico en 1959, eran 12. Después se fueron sumando otros países, pero solo esos 12 que lo firmaron en el 59 pudieron dejar constancia y un resguardo de su reclamo de soberanía. Lo hicieron 7 países, uno de ellos Argentina. Los que entraron después al tratado no pueden hacer ningún reclamo y tampoco se pueden modificar los reclamos territoriales que hay. Y acá, bueno, la cuestión antártica también se mezcla con la cuestión, se cruza con la cuestión Malvinas, ¿viste? Los británicos, en la época del imperialismo europeo, auge del imperialismo europeo, principio del siglo XX, fines del XIX, cuando los británicos conquistan la mitad de África, parte de Asia, bueno, de otras partes del mundo, reclaman la Antártida Argentina como una parte de las Malvinas. Ellos dicen como una dependencia de las Malvinas, ¿viste? Ellos le dicen Falkland, ¿viste?
0: Claro.
3: Que es un nombre incorrecto históricamente.
0: Claro.
3: Y reclamaron también la Isla Grande de Tierra del Fuego, y el sur de Santa Cruz, pero afortunadamente, bueno, por lo menos eso después lo modificaron de su reclamo. Entonces ahí hay una superposición con Chile también, pero con Chile afortunadamente siempre fue en buenos términos, siempre hubo buena predisposición en la cuestión antártica. No así con el Reino Unido, que en ese momento cuando hacen el reclamo es justamente porque Argentina está llevando importantes acciones en la Antártida, científicas y de rescates.
2: Pablo, ¿cómo te va?
3: Sí.
2: ¿Qué tal? Ana Lucía, ¿cómo andás? Quería saber cuál es el principal desafío de la comunidad temática antártica en la sociedad.
3: Sí, bueno, hay muchos desafíos. Creo que una forma de difundir más la Antártida, que esté más presente en la currícula escolar, en la educación, es, bueno, estos cursos que dictamos. Y también que se alcance a dimensionar este carácter colonial, ¿no? En el Atlántico Sur, que toca también la Antártida, pero que la Antártida afortunadamente está bajo el Tratado Antártico, entonces eso está congelado y va a seguir así por un tiempo, no se sabe hasta cuándo. Ahí quiero aclarar algo, el Tratado Antártico no tiene fecha de vencimiento, muchas veces se repite de que vence en el 2048, eso es un error. Si uno lee bien el protocolo de Madrid, el Tratado Antártico, no vence en el 2048.
0: Claro.
3: Lo único que va a pasar en el 2048 es que, en cuanto a lo que es la explotación de minerales y las cuestiones ambientales en la Antártida, ya no vas a necesitar que todos los miembros del tratado estén de acuerdo, sino con que haya una mayoría de acuerdo, ya ahí vas a poder modificar alguna de esas cuestiones. Pero el tratado no tiene fecha de vencimiento. Ojo, okay. Eso no quiere decir que no caiga en algún momento, nunca se sabe. En un contexto geopolítico tenso como estamos viviendo y con guerras, conflictos bélicos tan importantes, uno nunca sabe qué puede pasar.
1: Todo puede pasar, digamos.
0: Por supuesto.
3: Sí.
1: Sí, Pablo, pero, te hago una pregunta, porque te digo desde el desconocimiento también mío y desde muchas personas que por ahí lo escucho hablar, dicen por ahí, viste, que en el continente antártico no hay nada, que es pura nieve, que no hay nada, digamos, que se hace ahí y demás. Obviamente los que estamos en educación tenemos por ahí más conocimiento sobre la importancia de la investigación científica y sobre todo de la presencia argentina en la Antártida. ¿Nos podrías explicar un poquito más o menos cuáles son, o sea, la importancia que tiene, digamos, para la comunidad científica?
3: Bien, sí, no, para la comunidad científica es muy valiosa, depende de la disciplina también, ¿no? O sea, para paleontología ni hablar, porque tenés o sea, yacimientos de fósiles muy importantes. De hecho, el primer fósil de un dinosaurio que se descubrió en la Antártida lo descubrió un científico argentino de Ushuaia, Eduardo Olivero. Para ese estudio, ese tipo de estudio que te permite saber cómo era, digamos, la naturaleza, la Tierra hace millones de años, ¿no? Tanto a nivel geológico como, digamos, biológico. La naturaleza, la Antártida, perdón, es un excelente lugar de estudio porque está casi virgen. Uh-huh. Eso por un lado. Después, para estudios de cambio climático también. Sí, porque bueno, es uno de los lugares donde más se nota el impacto del cambio climático. Bueno, también te permite saber estos estudios de cambio climático, cómo se modificó el clima de la Tierra en el pasado, uh-huh, ¿no? Después de las diferentes glaciaciones y demás. A nivel científico, sí, depende de la disciplina, es un banco de pruebas también, incluso para el espacio. O sea, en nuestra base Belgrano se llevan adelante estudios con la Agencia Espacial Europea sobre los efectos en medicina y psicológicos en aislamiento de las personas en la noche polar. Ellos tienen 3 meses de noche absoluta, sin nada de luz. Y estos estudios se utilizan después para la Estación Espacial Internacional y bueno, en el futuro van a servir también quizás para Marte o para la Luna. Incluso hay un científico argentino de la NASA, sí, que probó trajes espaciales en Marambio y demás. Eso es a nivel científico. Después, bien, tenés toda la cuestión de recursos, toda la cuestión económica, que eso es clave.
0: Por supuesto. Pablo, a mí me gustaría saber por qué es importante incorporar la temática antártica en todos los niveles educativos.
3: Mira, primero porque es nuestra,
0: sí,
3: lo mismo que Malvinas, lo mismo que la Georgia del Sur, la Sandwich del Sur, nuestra a nivel nacional, a nivel provincial. Segundo, porque creo que tiene un potencial muy grande en los jóvenes para despertar vocaciones científicas, ¿sí? Y también motivacional, porque a nivel histórico, la verdad que la historia argentina en la Antártida, en ese continente, en la Argentina Antártica, uh-huh, es una historia muy rica, épica, de grandes logros, grandes sacrificios, de compañerismo, de solidaridad, de todos luchando juntos por un bien común. Científicos, militares, civiles, científicos, técnicos, logísticos, claro, varones, mujeres, maestros también de la provincia que van. Las primeras familias fueron argentinas también, los primeros nacidos también. Es una historia tan épica, las expediciones, o sea, y no solo las expediciones, el día a día, que es un motivo de orgullo para los argentinos y también para y argentinas y también para los fueguinos,
0: por supuesto.
3: Entonces creo que es altamente motivante para nuestros jóvenes, tanto lo que respecta a despertar esas vocaciones científicas, pero también por construir un bien colectivo, ¿no? Uh-huh. En tiempos en donde reina tanto individualismo y tanto individualismo, materialismo, de repente lo que te decía la Antártida, que es también un medio riguroso y escaso, es que nadie se salva solo, solamente nos salvamos si trabajamos todos juntos por un bien común.
2: Pablo.
3: Entonces, en ese sentido creo que es clave.
1: Qué lindo, sí, eso que dijiste, Pablo.
2: Sí.
3: Sí.
2: ¿Qué objetivo tendrá la próxima capacitación en el Museo Marítimo?
3: Sí, bueno, la idea es transmitir la historia antártica argentina internacional, sí, algunas cuestiones claves. Hacemos un recorrido general por toda, uh-huh, la historia antártica y por cuestiones geopolíticas también claves. En el Atlántico Sur también, no solo en la Antártida, sino también en las áreas subantárticas, en Georgia y Sandwich. Porque como te digo, o sea, en comparación con Malvinas suelen ser más desconocidas, y ahí Argentina tiene una historia muy rica y también tenemos recursos pesqueros ahí que los pescan otros países y que los británicos cobran permisos ilegales de pesca. A veces, a ver, yo estoy a favor del mapa bicontinental, me parece, ajá, perfecto, pero creo que a veces no mostrar toda el área, toda la superficie que es controlada ilegalmente por los británicos, que es gigantesca, gigantesca, ¿sí? Un poco invisibiliza ese dominio colonial que estamos viviendo. Nuestra provincia es una provincia oceánica, ¿sí? O sea, generalmente se habla de la Argentina, de la Quiaca al Polo Sur, y se dice el medio está en la Isla Grande de Tierra del Fuego. Bueno, sí, eso en sentido norte-sur, pero si uno piensa en sentido este-oeste, uh-huh, y tiene en cuenta el límite este de la provincia, son las Islas Sandwich del Sur,
0: sí,
3: y también el límite oriental de la Antártida Argentina, la cantidad de superficie marítimo, oceánico que tiene esta provincia es increíble. Y gran parte de eso, no todo, pero una buena parte está ocupado ilegalmente por esta potencia que lo explota. Entonces, bueno, vamos a hacer un recorrido por todas estas cuestiones, uh-huh, económicas, políticas, bien, geopolíticas. También nos vamos a detener más en algunos momentos apasionantes, va, considero yo apasionantes, de la historia antártica argentina a mediados del siglo XX. Hay todo un momento donde, bueno, Argentina avanza. Los británicos se hacen en medio de la Segunda Guerra, Churchill hace una operación secreta en la Antártida en contra de Argentina, después llega la respuesta argentina, bueno, hay toda una serie de incidentes entre los dos países poco conocidos, incluso tiroteos, los únicos tiroteos entre fuerzas de dos países en la Antártida fue entre el Reino Unido y Argentina, cuando Argentina frena un avance británico.
0: Ajá.
3: Y después ellos toman prisioneros nuestros, destruyen instalaciones nuestras, nosotros mandamos bombarderos pesados a la Antártida. Bueno, todo un como la crisis de los misiles de Cuba, digamos, pero en la Antártida. Y Argentina logra defender su tierra. Y después, bueno, llega el Tratado Antártico que congela todo, ¿no?
1: Bien. Pablo, me encanta cómo vinculás la memoria, el patrimonio y la soberanía en la historia antártica argentina. Me interesa saber ahora qué rol ocupa Tierra del Fuego, nuestra provincia, dentro de la política antártica nacional.
3: Bueno, sí, hay varias cuestiones que son manejadas por la provincia, por ejemplo, los maestros. Los maestros los envía, los selecciona la provincia, los envía a la provincia, además, la escuela Raúl Ricardo Alfonsín, que está en Base Esperanza,
0: sí,
3: también la maneja la provincia. Y después, bueno, hay distintas cuestiones que se han hecho desde la provincia, de contribuir con equipos para las bases, y hay más cosas también que se pueden hacer. Siempre y cuando, o sea, hay algunas cuestiones que las maneja el Estado Nacional, porque como la Antártida está bajo el Tratado Antártico, y en el Tratado Antártico los actores institucionales no son las provincias ni las regiones de cada país, digamos las unidades administrativas menores, sino los estados nacionales, hay varias cuestiones como el Programa Antártico Argentino, la logística argentina la maneja Cancillería y Defensa. Defensa de la logística, el Programa Antártico Argentino, Cancillería, el Instituto Antártico, depende de ellos.
0: Uh-huh.
3: Pero después, bueno, hay otras cuestiones que la provincia puede aportar, que puede contribuir. Nosotros, incluso desde la educación, bueno, nosotros desde la universidad, yo estoy a cargo de Relaciones Internacionales ahí en la Universidad de Tierra del Fuego, Antártida y la del Atlántico Sur. La universidad es la única que tiene una maestría antártica.
0: Uh-huh.
3: En todo el país. También tenemos un centro de documentación antártico. Uh-huh. Y ahora este verano vamos a abrir una escuela de verano antártica.
0: Qué bueno.
3: Para graduados universitarios de todo el mundo.
0: Bien.
3: Y Ushuaia también es la puerta de entrada más importante para el turismo antártico. Hay dos actividades principales económicas en la Antártida permitidas, es la pesca y el turismo. Bueno, la mayoría del turismo marítimo sale de Ushuaia, o sea, es clave.
0: Por supuesto.
3: Ahí se puede hacer mucho más también.
0: Así
3: la provincia
0: es.
3: Puede hacer mucho más para mejorar eso.
0: Por
3: sí.
0: supuesto. Vamos cerrando la nota, pero antes me gustaría que dejes un mensaje. ¿Qué le dirías a las nuevas generaciones sobre la importancia de la Antártida para el futuro de nuestro país?
3: Bueno, así como dije que ahí se escribieron algunas de las páginas más interesantes, más apasionantes, uh-huh, de nuestra historia nacional y provincial, yo creo que todavía hay mucho por escribir. Hay grandes desafíos para hacer en la Antártida, tanto a nivel científico como logístico. Por ejemplo, la cumbre de la Antártida Argentina, que es la cumbre de la provincia también, nunca fue ascendida por un argentino, ¿sí? Entonces, bueno, son todos desafíos que claro. quedan para hacer a nivel científico, ni hablar. Bueno, está ahí nuestra Antártida esperando por los jóvenes que se sumen a ese desafío.
0: Por supuesto. Pablo, agradecemos inmensamente tu tiempo. Nos ponemos a disposición para seguir compartiendo, informando todo el trabajo que llevas adelante. Muchas gracias.
3: Gracias. No, Pablo. Muchas gracias a ustedes. Que tengan buenas tardes.
0: Hasta luego. Hasta luego. Y allí estuvimos en diálogo con el doctor Pablo Fontana, historiador, investigador del CONICET y especialista en la historia geopolítica antártica. Es increíble lo que habla este señor, me encanta.
1: Sí, súper claro. Él va a estar dando una capacitación en el Museo Marítico destinado a todos los docentes de todos los niveles y modalidades. Esta capacitación cuenta con resolución ministerial. Va a ser el próximo jueves y viernes, 14 y 15 de mayo, de 8:30 a 12 y de 14 a 18. Él va a estar, hablando de la soberanía, todo lo que tiene que ver con cuestión de soberanía, las claves históricas, científicas y geopolíticas de la Argentina bicontinental. Bueno, van a tratar temas como el descubrimiento de la Antártida, la explotación foquera, acciones del Estado Nacional en la Antártida Argentina, la importancia geopolítica de la industria ballenera, los reclamos territoriales, inicio de la política antártica nacional y diferentes temas todos relacionados con la Antártida.
0: Por supuesto, los que quieran participar a través de un link, ¿cómo es el sistema?
1: Sí, se pueden directamente acercar al Museo Marítimo. Ajá. Si no, también Gameta acompaña esta capacitación, así que pueden también contactarse con cursos AMET-TDF o si no, se meten en nuestras redes sociales, AMET.TDF, y ahí pueden ver cómo inscribirse.
0: Por supuesto, ¿no? A mí me encantó, no sé, la mesa que dice, la verdad es que Pablo es un crack en lo que hace, es maravilloso escucharlo, ¿no? Yo me quedaría horas escuchando y aprendiendo un poquito de él.
1: Sí, la verdad que es importante todas estas capacitaciones, sobre todo lo que tiene que ver con soberanía y con Malvinas. No olvidemos que también estamos en estos momentos teniendo hace poco hubo una reunión con diferentes gente partidaria que tiene que ver con la política, que está en contra de por ahí de todo
2: de Malvinas.
1: Lo que tiene que ver, sí, de lo que tiene que ver por ahí con la soberanía antártica, con justamente con la temática de Malvinas. Y referente a todos esos temas, me parece que es súper importante poner esta temática en agenda.
0: Por supuesto, la verdad es que me encantó. Como siempre, Dani, siempre nos sorprendes, ¿no? Con los temas que planteas en esta mesa de trabajo. Me encantó. ¿Te gustó, Mari?
4: Sí, me encantó. Súper interesante. Sí,
0: por supuesto. Sí. Después te lo voy a presentar. Está presentando su cuarto libro, ¿no? Está presentando en la Feria del Libro. Fue a presentar, la hermana fue, él no, porque tenía una actividad. Pero muy lindo lo que hace, excelente trabajo.
1: Excelente trabajo, él está trabajando ahora en la Universidad de Tierra del Fuego, así que nada, esperemos que contar con él para muchas cosas más, porque la verdad que nos interesa mucho su mirada.
0: Por supuesto, y nosotros esperamos seguir contando con vos, que me encantan las columnas, ¿eh?
1: Por favor, sí, mientras me sigan invitando, aparte me encanta venir a visitarlas.
0: ¿Y te gustan las carteras?
1: Me encantan las carteras de esta señora.
0: Ay, sí. Es hermosa, ella es divina.
4: Ya le dije, ya la voy a ir a visitar, así que... Hago sobres también, ¿viste?
1: Sí, los acabo
4: sobres
1: de ver.
4: Sobres para oficios.
1: Necesaires.
0: Claro.
4: ¿Viste? Los docentes que meten las pruebas, los documentos.
0: Claro.
4: Los sobres divinos.
0: Por supuesto, por supuesto. Bueno, con Mari sentadita, con Dani Ojeda, secretario de prensa de AMET, y con Pablo Fontana, ¿no? Cómo me encantó escuchar al doctor, ¿no? Acá equipo completo con Anita también, operando el señor Matías Fernández. Son las 2 de la tarde. Te seguimos acompañando con esto que es apnea, pero no te vayas, que nos quedamos hasta las 4 de la tarde. Ya volvemos.
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0: Volvimos, 9 minutos pasan de las 2 de la tarde. Agradezco a todos los que se van comunicando al 2901-4781-26 y me dejaron su mensajito personal. Gracias, gracias, gracias. Continuamos con toda la información. Recordá que te acompaño hasta las 16 con esto que es Apnea, no cambies del dial. Estamos en Radio Provincia en la 99.9. Todos los sábados vamos a estar acá con esto que es Apnea. Te voy a estar acompañando con un gran equipazo y con todo lo que necesitas y mereces saber, todo lo que pasa en nuestra provincia y en nuestro país. Te cuento que se presentó un proyecto de ley que busca establecer un esquema claro, uniforme y previsible para el pago de haberes jubilatorios y pensiones en la provincia. La iniciativa ya comenzó a ser analizada. Para eso estamos en compañía de Pato Blanco, a quien le damos la bienvenida. Pato, muchas gracias por tu tiempo. Es un placer entrevistarte.
1: No, chicas, gracias a ustedes. La verdad que un placer poder venir a su programa. Agradezco muchísimo.
0: Ese es mi primer programa acá en Radio Provincia.
1: Bueno, felicitaciones. Ojalá que sean muchos, muchos más.
0: Claro, así que agradecemos a Sergio Sarmiento que da la oportunidad para que Apnea siga con los oyentes ahora desde la 99.9. Vamos a agradecer la gestión de esta nota, que es de Tanito, que le mando un beso enorme. Dentro de un ratito va a estar también por acá. Pero contanos acerca de este proyecto para que todos podamos entender de qué estamos hablando.
1: Bueno, para entender el proyecto tenemos que hacer un poquito de historia, ¿no? Como digo yo, a veces la historia cansa, pero bueno, siempre hay que tener buena memoria. Nosotros, hace muchos años atrás, se cobraba el haber jubilatorio pensionado siempre el último día hábil del mes.
0: Sí.
1: Era, es decir, no hay nada establecido por ley ni por reglamentación una fecha de pago para el pasivo o para el pensionado. Se hacía por usos y costumbres. Después, con el tiempo, que las cosas empezaron a cambiar, las fechas se fueron cambiando. Hubo una época muy dura que todos recordamos, que fue
2: el pago en cuotas, ¿no?
1: El segundo periodo del gobierno de Fabiana Río, que nosotros no teníamos, nunca teníamos una fecha, cobrábamos en cuotas con demoras de hasta 70 días, cobrábamos de amparo con amparo tras amparo. Bueno, todo un tema que uno siempre tiene en la memoria y siempre hay que recordarlo, porque bueno, en su momento las decisiones no se tomaban y las que la padecíamos y la pasábamos mal, digamos, eran los jubilados y los pensionados. Después, con el tiempo, cuando asume Rosana Bertones, se fija un cronograma por montos. Eso duró muy poco tiempo, porque en cuanto a las cosas, después del cambio de ley y demás, que algunos estábamos de acuerdo y otros no en algunas cosas, pero el cambio de ley es como que estabilizó un poco lo que era la caja. Se empezó a cobrar ya todos en la misma fecha, pero pasamos todos a cobrar el quinto día. Es decir, utilizaban la misma modalidad que utilizaban para el activo. Nosotros en esa época teníamos una ley de movilidad que era cada 6 meses. Que nos quitaba el 82% porque no teníamos el retroactivo del activo. Es decir, que si el activo lo cobraba en abril, nosotros lo cobrábamos a los 6 meses, pero no cobrábamos ese retroactivo de abril.
0: Bien.
1: Y ahí se perdió mucho. Bueno, después, gracias a un proyecto que yo presenté, eso se recuperó, costó. Bien. Costó que los jubilados, digamos, que los propios jubilados lo entendieran, porque algunos estaban de acuerdo, otros no, porque decían que bueno, que eso podía llegar a desequilibrar nuevamente al sistema. Y la verdad que lo que nosotros buscábamos era una justicia, ¿no? Que decir, si el activo lo cobraba en abril, nosotros teníamos que cobrar en mayo, retroactivo a abril. Bueno, eso se logró por ley.
0: Bien.
1: Y últimamente veníamos con el gobierno de Gustavo Melella. Yo había tenido una conversación con él y había logrado su voluntad política de cambiar del quinto al tercer día.
0: Bien.
1: Estuvimos bastante tiempo con esa modalidad. Y este año, cuando fue el cambio de ministro de Economía, lamentablemente, bueno, ahí es como que empezó todo nuevamente la intranquilidad, como le digo yo, ¿no? Porque uno, cuando se quema con leche, ve la vaca y dispara.
0: Claro, por supuesto.
1: Bueno, nos habían dicho que era por una cuestión de, digamos, administrativa, por el cambio de ministro y demás, pero que íbamos a volver nuevamente a nuestra fecha del tercer día. No fue así. Nos siguieron mandando, una vez nos pusieron el cuarto, otra vez nos pusieron el quinto, otra vez Claro. Ahora estamos nuevamente al quinto, entonces, bueno, yo ya venía analizando de alguna manera poder armar algún proyecto. Ajá. Lo que hice en su principio fue hacer una consulta a través del fiscal de Estado,
0: okay,
1: para que sea el propio fiscal el que consulte a la Caja y al gobierno si había algún tipo de reglamentación o algo que estuviera fijado la fecha de pago de los jubilados.
0: Bien.
1: Y pensionados. Eso no estaba en ningún lado, todo era por usos y costumbres. Entonces, inmediatamente me puse en contacto con Ricardo Furla, mandato cumplido, Ricky, que es jubilado.
0: Bien.
1: Con Ricardo Wilder también.
0: Sí.
1: Y lo hablamos con Pablito Villegas, que tuvo la verdad que la grandeza y la gentileza de armarnos el proyecto y entender qué es lo que estábamos pidiendo. Así que, nada, por suerte ya fuimos por primera vez a la legislatura a hablar de nuestro proyecto,
0: claro,
1: qué es lo que buscamos. Y seguramente la semana que viene habrá parlamentaria nuevamente y esperemos que de ahí ya salga un dictamen.
0: Claro.
1: Con el tema de la fecha. Seguramente que los legisladores que estuvieron presentes consultarán a la Caja, consultarán al gobierno y verán a ver.
0: Bien, Pato, para el oyente que está del otro lado y que quiera conocer un poquito más el proyecto, ¿no? Que bien, ya está dando sus primeros pasos y esperemos que prospere. Esto lo que busca es facilitarle justamente con las fechas de cobro, si también está incluido la fecha de cobro del
1: aguinaldo.
0: Exacto.
1: En realidad lo que se busca es una estabilidad, que el jubilado tenga tranquilidad, como digo yo, más que nada, ¿no? Porque cuando a nosotros nos empiezan a cambiar la fecha, nosotros empezamos a tener la desconfianza de que volvamos a hace 10 años atrás.
0: Ay, no.
1: Entonces, por supuesto que uno siempre dice, bueno, fijado por ley, con una ley que sea consensuada, que sea debatida y demás, entre todos los, digamos, todos los actores que tienen que estar, desde no solo de mi parte como representante de los pasivos y pensionados, sino que participe también la discusión del presidente de la Caja, del ministro de Economía y de los diferentes legisladores. Yo he tenido una gran aceptación, digamos, la verdad que estuve muy conforme, salí muy conforme de la legislatura, no estaban todos, pero había alrededor de 6-7 legisladores que estarían de acuerdo. Por supuesto que hay cosas que hay que pulir y discutir y ver si técnicamente se puede, si tal vez no sea el último día, se puede correr 1 o 2 días, bueno, esas son cosas que hay que hablarlas y consensuarlas, como digo yo, ¿no?
0: Por supuesto. Anita, ¿querías agregar
2: sí,
0: algo?
2: Sí, yo quería preguntarte, ¿qué pasó con los descuentos? ¿Vos te acordás hace muchos años que se les descontaba, inclusive me parece que a vos también,
1: sí, a todos,
2: un porcentaje del sueldo que era obligatorio porque no podías...?
1: La ley, nosotros estamos bajo una ley de emergencia, Ana. La ley de emergencia nunca fue levantada, se puso en el gobierno de Bertone y se fue...
2: Se fue
1: renovando, digamos, ¿no?
2: ¿Y entonces
1: nosotros seguimos sobre una ley de emergencia donde hay gente que según el haber y demás hace un aporte, digamos, de sustentabilidad al régimen cuando son los haberes muy altos, digamos, no la gente que gana mucho menos, ¿no? Pero haberes altos, más que nada funcionarios, la clase política o quienes tienen algún cargo y demás, que tienen que seguir aportando por sustentabilidad del régimen, como también vos acordate que, por ejemplo, nosotros tenemos el tema en el escalafón de la justicia, tenemos mucha gente que no se ha jubilado como el común de nosotros con 30 años de aporte.
2: Sí, con 10.
0: Pato, te hago un para no irnos del tema, ¿no? Estamos hablando de este proyecto que
1: sí.
0: Yo calculo que mucha gente debe estar esperando que prospere, ¿no? A mí me gustaría saber si hay consenso político o se prevé un fuerte debate con
1: no,
0: esto.
1: No, yo creo que yo lo hablé con, incluso ayer estuve hablando telefónicamente con legisladores del Poder Ejecutivo,
0: sí,
1: que representan al Poder Ejecutivo, ellos estarían de acuerdo. Hay cosas que discutir, seguramente por eso quieren técnicamente consultarlo con el presidente de la Caja y seguramente
0: sí,
1: con el ministro de Economía. Pero yo creo que va a ser un proyecto que nos va a dar sorpresa y va a salir. Va
0: bien
1: a salir y yo me arriesgaría a decir que va a salir por unanimidad.
0: Me encantaría. Mari, vos sos jubilada, ¿no? También estás pasando esto de los días, de que cuando cobro, digo, también padeces esto.
3: Exactamente. Yo estoy jubilada. Me jubilé en noviembre del 2000,
0: sí,
3: del 2024.
1: No, poquito.
3: Y nada, sí, pero padecí otro tema también, que era jubilado y no era jubilada por un tema,
0: claro,
3: patrimonial, qué sé yo, pero bueno, esto se padece y te enoja porque tenés vencimientos, los intereses de las tarjetas, de lo que
0: no
3: sea.
0: No esperan.
3: No esperan, los intereses corren y bueno, sí te enoja.
0: Ojalá que...
1: Lo que pasa es que, sí. Bueno, Ani, ella es hace poquito que está jubilada. Pero
0: a entrenar la jubilación.
1: Por suerte no, por ahí tuvo otros inconvenientes, pero sí. no le tocó padecer la época dura que padecimos nosotros. ¿No?
0: ¿Cuál fue la época dura?
1: Y la época dura fue del 2013 hasta el 2016.
2: Bertone, hay
0: tres
2: que decir.
0: Años.
1: No, Ríos.
2: Ríos, Bertone nosotros también. Empezamos,
1: bueno, Bertone hizo la modificación de la ley. Pero cuando nosotros no cobrábamos, Anita, era el segundo mandato de Fabiana, que
2: bueno,
1: Fabiana lamentablemente...
2: Sí, tenés razón.
1: Fabiana lamentablemente había mandado muchísimos proyectos a la legislatura tampoco acompañaba.
0: Ajá.
1: Yo me acuerdo que en ese momento se conformó la famosa comisión 865 que presidía Pablo Blanco y la verdad que a nosotros nunca nos daban respuesta. Lo único que nos decían es estamos trabajando, pero nosotros seguíamos en la calle y no cobrábamos.
2: Y se cobraba en cuota.
1: Y se cobraba en cuota y el que tenía amparo cobraba primero que el otro que no lo podía hacer porque no tenía el dinero.
0: Claro.
1: Que fue un buen negocio también para muchos abogados, pero bueno, la verdad que uno tiene que recordar en la historia todo lo bueno y todo lo malo. Nosotros cuando fue el cambio de ley de Bertone, en muchas cosas no estábamos de acuerdo. Pero fue la única manera que había que hacerlo para poder equilibrar la caja, porque si no nosotros seguíamos...
2: ¿Cuánto era el descuento que se tenía obligatorio?
1: Y nosotros en un momento el aporte solidario, el famoso
2: aporte... El aporte solidario.
1: Que te dicen aporte solidario, pero no es solidario porque en realidad es obligatorio.
2: Sí.
1: Y depende de lo que ganaba cada uno, Anita, porque había
0: claro,
1: distintos...
0: Claro, el porcentaje depende...
1: Y eso después no se recupera, ¿eh? Eso después no se recupera.
0: Plata perdida.
1: Eso es plata perdida.
0: Mari, ¿querías agregar algo?
3: Yo, perdón desde mi ignorancia, pero ¿a qué se debe el retraso de que nos paguen tantos días después? Yo hacía una conjetura, y por ahí estoy equivocada, en que, por ejemplo, en el recibo de sueldo te aparece que a vos te acreditan tal día, pero que te pagan, vos cobrás en realidad... ¿Es porque el banco ese dinero lo sigue trabajando y a ellos les genera muchos intereses?
1: En realidad el tema es el siguiente, nosotros estamos fijados ahora, es decir, nos están pagando el quinto día hábil como el resto de los, como los activos, digamos. La caja por lo general, este mes el quinto día hábil era el día 8.
3: Sí.
1: La caja el día 7 ya deposita todo en el banco. La caja ya el día 7 le manda todo al banco, digamos todos los archivos, todo lo demás... Lo que tiene que hacer el Ministerio de Economía es trasladar nuestro dinero que está dentro del famoso FUCO,
0: ajá,
1: la famosa bolsa,
0: sí,
1: trasladarlo al banco. Ahora, después, si hay otro inconveniente, no te lo sabría decir. Lo único que nosotros decimos es, nosotros sabemos qué dinero tenemos, sabemos que nos alcanza para pagarle tanto a los pasivos como a los pensionados, lo que pasa que a veces, bueno, la burocracia esta del Estado, de que no, que queremos que todos cobren juntos, no, que todos sean la misma fecha, no, que por eso mismo es que se impulsó esta ley, ¿no? Para que nos saquen.
3: Pero es medio como capricho, entonces.
2: No, porque... se puede usar, perdón, si no, yo soy mal pensada, se puede usar la plata para otras cosas y después...
1: Sí, yo eso no lo podría confirmar, ¿no?
0: Claro.
1: Porque
3: es
1: no,
3: a lo
1: yo
3: que
1: sé
3: yo me
1: que,
3: refería,
1: claro,
3: que genera
1: claro,
3: intereses,
1: no.
3: Entonces esa
1: por
3: platita
1: eso. A nosotros no nos ha pasado de que el día que decimos hoy se deposita la plata no esté, no nos ha pasado eso.
0: Bien, está yo, bueno aclarar eso, Pato.
1: Al menos estos 7 años que estoy ahí...
0: Sí.
3: Pero genera
0: saben...
3: intereses, Pato, eso es a lo que yo me refiero, no es que nos saquen, no es
1: nosotros
3: que
1: nosotros recibimos, vos sabés que el jubilado cobra con lo que aporta el activo.
0: Sí.
1: ¿Sí?
3: Sí.
1: Por lo general, todo lo que es aporte y contribución empieza a ingresar el día entre el 22 y el 24.
3: Exacto.
1: De cada mes.
3: Sí, sí, sí.
1: Así que nosotros de ahí ya
3: se
1: sabemos.
3: Se cierre ahí.
1: Claro. Ahora, si economía trabaja, porque en esa bolsa está el dinero de todos, yo eso no lo podría decir.
0: Está bien, está bien que aclaremos y no generemos ningún comentario de pasillo.
1: No, pero viste que a veces uno...
0: Sí.
3: No, es ahí, una duda que yo...
1: Claro, claro.
2: Todos tenemos la misma
3: es
2: duda.
3: Lo que yo creo.
1: Por ahí,
3: tan tarde.
1: Claro, pero yo puedo decir de mi parte lo que yo sé, porque además
0: claro,
1: he hablado
0: exacto,
1: no solo con el presidente, tengo buen diálogo con el gobernador, con el ministro
0: bien,
1: de Economía, como con los legisladores. Yo trato siempre de dialogar con todos porque desde el lugar que represento necesito buscar digamos, el equilibrio. Total, para sí, conseguir sí, soluciones. Sí. No puedo decir, no me dan la plata porque la están trabajando. No, eso es algo ya que, claro, que corre por cuenta de otro.
0: Claro. Pato, ¿cuáles son las expectativas que vos tenés con este proyecto?
1: Muchas, muchas. La verdad que son muchas. Yo creo que es un proyecto que nos va a dar una gran tranquilidad. Uh-huh. Por supuesto que en lo personal, yo siempre digo, uno hace las cosas por los otros, no por uno, ¿no? Pero claro, uno en lo personal se siente reconfortado después de tantas peleas, de tanto discutir, de tantas luchas, de tanto defender. Porque además no es que uno defiende a un sector, uno defiende al conjunto de los jubilados y pensionados.
0: Claro.
1: No importa del sector que sea, no importa lo que el jubilado gane, no importa con qué ley se jubiló, porque bueno, si la ley estaba, le dio la oportunidad. Algunos por ahí no estábamos de acuerdo en algunas leyes, pero bueno, la ley estaba y había que hacerlas cumplir. Yo creo que va a ser un logro muy, muy importante, que le va a dar tranquilidad, previsibilidad, y que el jubilado va a saber que su fecha de cobro va a ser tal día y a partir de ahí.
0: Ojalá así sea, que se cumpla. Pato, hasta acá llegamos con tu nota. Agradezco inmensamente que hayas venido a este espacio a contar un poquito de qué se trata este proyecto para que todos podamos entender de qué hablamos. ¿Te hago otra consulta? ¿Te gustan las carteras?
1: Me encantan las carteras, porque las sigo. Las sigo, soy fanática de las carteras.
3: Bueno, te
1: pero
3: espero,
1: bueno,
3: entonces,
1: a veces se puede, a veces no se puede.
3: Te espero. Sí.
1: La verdad, chicas, que súper agradecida. Sí. Felicitaciones, muchos éxitos.
0: Gracias, Patito.
1: Desde ya queda comprometida la visita de la vocal por los activos.
0: Me encanta.
1: Así que en la semana esperando, seguramente le pasaré tu contacto para que coordinen y pueda ella venir a explicar, porque sé que hay muchas inquietudes del sector activo, de la gente que está por jubilarse, que necesita saber con qué documentación tiene que contar, qué trámite tiene que ir a
0: claro,
1: hacer, ahora que lo veo al Tanito, qué trámite tiene que ir a hacer a veces al ANSES y demás.
0: Sí.
1: Yo creo que cuando uno tiene la voluntad de llevar adelante las cosas, se puede trabajar en conjunto perfectamente. Así que, ¿qué es lo que uno busca, no? Gestionar y solucionarle el problema a la gente.
0: Me encanta escuchar eso, gestionar y solucionarles el problema a la gente. Hasta acá llegamos con la nota.
1: Gracias.
0: Muchas
1: chicas,
0: gracias, te comprometo nuevamente, seguramente te vamos a estar convocando para seguir dialogando con vos y para ver cómo continúa este proyecto. Ya lo tenemos a él, ¿eh? Se me vino más lindo que nunca. 27 minutos de las 14. Ahora nos vamos a escuchar música, pero no te vayas, que ya volvemos con Apnea.
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6: Nos estamos luciendo con la buena música. ¿Por qué? Porque lo tenemos al señor Matías Fernández. ¿Eh? Cómo me encanta esta canción dedicada a Favaloro, los chicos de Ataque 77, cuando estaba la voz de Ciro Pertusi. Excelente música, Mati, sos lo mejor, me encanta. 35 minutos pasan de las 2 de la tarde. Recordá que te acompañamos hasta las 16 con esto que es Apnea. No te muevas de Radio Provincia, que acá nos quedamos con toda la información. En el bloque anterior estuvimos dialogando con Patito Blanco, a quien agradecemos. Yo le dije recién a los chicos acá del equipo, es la primera vez que la entrevisto a Pato Blanco, me pareció muy clara y el mensaje muy claro para los oyentes que están del otro lado. Ahora sí, nos vamos a ANSES porque hay mucho trabajo por delante y para ello estamos con el titular de ANSES, el señor Mariano De Luca. Bienvenido, Mariano De Luca, ¿cómo estás?
7: Buenas tardes y nada, felicitaciones por empezar un programa nuevo en Radio Provincia. Apnea es un programa que sigo cuando estaba en la otra radio, ya no lo nombramos más porque como no trabajamos ahí,
8: sí, vamos, ya estamos en esta.
7: Ponemos la ficha donde hay que ponerla.
6: Por supuesto.
7: A Mati un aplauso enorme porque la verdad que es
6: lo
7: un
6: amo,
7: genio.
6: Divino.
7: Además es buen tipo, educado, siempre me hace el aguante cuando yo soy de venir temprano para todo.
6: Claro.
7: Y así que siempre me da un tema de charla, me hace el aguante un ratito.
6: Claro, ¿sabes qué? Te iba a poner el reel de Brandoni, del tema de las tres empanadas, pero me pareció mucho, Marian. Después sí, vamos a estar pasando un poquito por ese tema, ¿no?
7: Está bien,
6: bueno,
7: está bien.
6: Te voy a contar que en mi mesa de trabajo hoy la tenemos a Mari, que ella va a dar una opinión.
7: Bien.
6: Anita Lucía, que ya la conoces, y obviamente a la conductora, que también ya la conoces, Sol Sandoval, te vamos a estar acompañando. Vamos a estar todos los sábados, obviamente, acompañando el trabajo de ANSES y difundiendo el gran trabajo que llevan adelante. Y si digo el gran trabajo que llevan adelante, contame en qué estás.
7: Sábados de 13 a 16.
6: A 16.
7: Voy a estar
6: que nadie ahí se mueva de la provincia.
7: Después de los viejitos piolas.
6: Por supuesto.
7: Mira, primero ANSES está en una etapa donde hemos tenido el gran logro, con mucho esfuerzo de los empleados, que son los mismos que vienen hace un montón de gestiones. Nada de lo que ha pasado a nivel nacional se ha tocado acá en Tierra del Fuego. Con respecto a echar gente y esas cuestiones, acá sigue siendo el mismo grupo. Hay algunos que han optado por un retiro voluntario en un acuerdo con ANSES, así que tengo que acomodar algunos sectores nuevos de lo que andaba, tengo que modificar algunas cosas y ponerlo. Es como si tuvieras a Batistuta y a Crespo jugando juntos.
6: Ay,
7: y tenés que pasar a uno de 10, pero bueno.
8: ¿Hubo muchos retiros voluntarios?
7: Hubo dos, pero esos dos son en puestos claves y tenía el personal. Teníamos un buen flujo de 30 minutos. El tema es este. Te cuento a vos, que por ahí sos de las que creo que nunca te tuve al lado hablando. Tu nombre era
6: Ángeles.
7: Lo que pasa con ANSES es que vos lo que tenés que optimizar, y lo que primero me pidió la gente cuando entramos, es no más 4 horas de espera, por favor, hagan algo, no puede ser.
6: Claro.
7: Pagamos impuestos para esto. Entonces, un poco lo que también le critican a los intendentes, ¿no? Que tanto les acuden, uno paga impuestos para que haya un buen servicio. Esto me hago cargo yo, lo digo yo, Mariano de Luca. Digo, lo mismo pasaba con ANSES, y lo que se busca, si lo logramos, es un tiempo de espera de 30 a 40 minutos y que ya estés en la calle en ese tiempo. Cosa que nos costó un montón, que bueno, que fue un trabajo grande de equipo, fue aceitar la maquinaria de ANSES, que los trámites empiecen a elevarse muchísimo más rápido de lo que pasaba antes, casi al instante, y con un grupo más motivado y que entendía al poco tiempo que tenían más tiempo ellos para poder tomarse un té y levantarse de su asiento. Entonces fue natural lo que se dio. Por mi parte, lo que a mí me toca es que soy un poquito inquieto, soy de los que se levanta, se baña a 6:30 de la mañana, a las 7 ya estoy en ANSES, estoy literalmente muy a metros de ANSES viviendo. Entonces aprovecho bastante lo que es el trabajo de oficina, que lo termino haciendo a media mañana, ya liquidando casi todo, y después me queda reuniones, recibir gente, atender problemáticas, acercarme a los adultos mayores que por ahí no se pueden acercar a la oficina, que es una de las cuestiones que tenemos acá en Ushuaia, sobre todo por las pendientes y todo. Prefiero contactarme yo, acercarme con la documentación y mi decreto de que soy el jefe de ANSES, para que ninguno lo estafen, también. Ajá. Para que ellos sepan que si no viene con decreto, no lo atiendas. Y certificamos firmas, hacemos ese trabajo. Un poco lo que pasaba con esto que me decías de las tres empanadas, es que yo lo que veía, y veníamos hablando con el equipo, es que qué largo se nos estiran los trámites de jubilaciones de docentes, que son, tienen una, o sea, es diferencial, tienen años menos para jubilarse. Lo que digo es esto, son muy pocos los docentes que están solo en un establecimiento toda su vida laboral.
6: Bien.
7: La verdad, contados con la mano, son muy poquitos. El resto laburaron en muchísimos establecimientos, y muchos de los que han venido a Tierra del Fuego, imagínate que tienen otras provincias, La Rioja, Mendoza, Buenos Aires,
6: claro.
7: Chubut. Entonces, esa documentación
8: o
7: que uno requiere.
8: O distintas escuelas, ¿no?
7: O distintas escuelas, sí, es un poco lo que va pasando. Y encima con distintas escuelas. Entonces, yo fui haciéndolo con los privados, por una cuestión de que me es más fácil acceder al privado, hay menos política y hay menos gobierno de la provincia en el medio.
6: Sí.
7: Entonces es más fácil el vínculo de decirle al rector, yo lo que quiero es que cuando ustedes tienen la jornada con los maestros, si me dan 10 minutos.
6: Claro.
7: 10 minutos que yo le puedo explicar al docente que se va a ir a jubilar, o al docente que es joven, que va a decir, che, yo dentro de unos años voy a tener esta situación.
6: Claro.
7: Ya empiezo a juntar lo que no traje cuando me vine a vivir acá.
6: Sí.
7: Que me pasa un montón. Bueno, fuimos teniendo experiencias y las fuimos haciendo, que fueron sumamente gratificantes. No tardamos más de... Más de media hora no tardamos.
6: Sí.
7: Y además le llevo panfletería y hojas impresas, en realidad, con ayuda a memoria mía. No es panfletería, en realidad. Son hojas que fui sacando los datos como para que ellos lo entiendan más rápido.
6: Claro.
7: Y bueno, lo que pasó ahí en Lepet es que se daba justo con una visita de otra índole, y terminé cobrando yo como burro atado. Pero bueno, es algo de lo que pasa con
6: claro.
7: La política partidaria, en la que la verdad que no me dejaron ni presentarme como para... Llegué a decirle que era el jefe de ANSES, llegué a decirle que la que me hablaba con el yogur en la boca, con la boca llena, me estaba en una posición bastante incómoda para mí.
6: Claro.
8: Pero te atacaron, ¿qué fue lo que pasó?
6: No, es de público conocimiento, están las redes sociales, sí. Digo, no hay que dar ese mensaje de odio. Yo entiendo
7: sí,
6: que...
7: Sí, yo tampoco me prendo. Voy a hablar de otras gestiones, a ver, yo calculo sí. que el SUTEF no es todo así, calculo que tienen una buena intención, yo soy fueguino,
6: claro.
7: Tengo amigos docentes, yo la verdad que no me tiro con la gente que veo todos los días. Sí me parece que podrían, ni hace falta que me pidan disculpas ni nada.
6: Claro.
7: Sí, a ver, la forma de si quieren que hagamos algo positivo, más allá de la política, después voten a quien quieran porque para eso hay elecciones. Si me permiten acercarme, porque los docentes, la verdad que después cuando van a jubilarse, ya sea por la caja o sea por ANSES, tienen que pasar por ANSES.
6: Claro.
8: Y aparte estás haciendo tu trabajo, ¿no?
7: Después un poquito más de lo que debería hacer. Yo no, si quiero no
8: supuesto,
7: lo hago eso.
8: Por supuesto,
7: si quiero la verdad me quedo en ANSES
8: haciéndolo
7: y no lo
8: bien.
7: Hago.
8: Hay que, cuando alguien hace claro, bien las cosas hay que reconocer.
7: Pero porque también vemos que el que se perjudica es el docente que se va a jubilar y que por ahí tarda más. O sea, llega la edad jubilatoria y encima tiene que esperar 8 meses más. Y vos decís, che, podemos achicar esto, trabajémoslo y lo estamos claro. haciendo. Entonces, si vuelvo a reiterar, por ahí lo voy a hacer... me da mucha pena, pero por ahí voy a tratar de contactarme en lo gremial para que generen los contactos y le avisen al ministro de Educación.
6: Sí.
7: Que así ellos se contactan con los rectores y para mí es más fácil. Y si no, bueno, quedará claro. en una intención y lo haré con los privados y no pasa nada.
6: Bien.
7: Pero mi intención va a ser siempre que se achiquen los tiempos de espera, que el que se quiere jubilar se pueda jubilar y tenga menos tiempo de espera también para realizar el trámite.
6: Bien.
7: Y en paz. A ver, y algo que quiero decir, que siempre lo digo, no me dedico a hablar de otras gestiones, no me interesa.
6: Bien.
7: No me interesa, no me moviliza, no me genera un más uno, no me
6: claro.
7: no me gusta, no me parece que sea el modo. Sí, si quieren, a disposición, acá no hay, aprendí, soy el menor de 7 hermanos, así que aprendí de chiquito que me digan que no hay problema, de achicañarme también,
6: claro.
7: porque soy el menor de 7 hermanos, así que no hay ningún problema, y no soy de corazón tan sensible.
6: Opa.
7: Soy más duro. Así
6: bien.
7: Que...
6: Igual voy a resaltar algo, sí. Marian, en las veces que tuve la oportunidad de entrevistarte, sí. siempre decís esta frase que a mí me gusta, ¿no? Yo no me dedico a hablar mal de otras gestiones, simplemente me dedico a trabajar, y yo creo que esa es la mejor respuesta siempre.
7: Sí.
6: No hablar del otro, sino enfocarse en el trabajo de uno mismo, y eso habla por sí solo.
7: Yo te digo, entre tanto político electo que critica al que tiene un poquitín más arriba, al de siguiente paso... En vez de estar pensando que el vecino paga impuestos para tener un buen servicio, esa es la base. Nosotros pagamos todos impuestos para tener buenos servicios. Tenemos buenos servicios en algunas cosas, sí, en otras no. Y en algunos lugares, la mayoría no.
6: Claro.
7: Entonces digo, dejen de hablar de otras gestiones y pónganse a ver cómo podemos hacer para que esos servicios sean de calidad según los impuestos que estamos pagando, porque es desde ahí donde se construye una buena intendencia, un buen gobierno en la provincia. Te lo dice un tipo que con 56 personas administra gran parte de los jubilados y pensionados de la provincia, duplicando muchas veces el número de la caja, con los cuales tengo muy buena relación. Hoy, cuando hablé con Pato Blanco, estoy encantadísimo que haya venido, me parece una persona que transmite tranquilidad, que transmite serenidad, que sabe cómo hablarle a los jubilados, que sabe de lo que habla porque trabaja todos los días. Creo que adentro de ella tiene el mismo lema que tengo yo. Yo no lo tengo que hacer perfecto, pero lo tengo que hacer todos los días. Fue perfecto, muy raro que salgan las cosas. Pero si yo lo hago todos los días, voy a estar más cerca de poder hacerlo como corresponde.
6: Bien, ya que nombraste a Patito Blanco, que estuvo hace un ratito acá,
7: sí.
6: quiero que me vincules el trabajo tuyo con la caja.
7: Bien, bien ahí. Los jubilados, tanto los jubilados de la provincia que se jubilan por la caja,
6: sí.
7: si ya no trabajan en el Estado, perdón, si ya no trabajan en el privado, y solamente se dedican al trabajo del Estado, municipios o gobierno de la provincia, tienen que venir a hacer su reconocimiento de servicio porque es uno de los requisitos que le va a pedir la caja para cruzar la cantidad de años que tenga o no tenga en el laburo del privado. ¿Por qué? Porque las cajas son se combinan los años, ¿sí? Si vos tenés 15 años en el gobierno de la provincia, 15 años... y 10 años en ANSES, te faltan esos 5 años donde vos tenés mayoría de aportes jubilatorios en la provincia, en la caja de la provincia. Entonces, ese trabajo sí lo hacemos para que la provincia no gaste de más, porque por ahí nos ha pasado de decir, che, pero esta persona tiene más años acá que en los aportes en la caja, corresponde que se jubile por acá. Y bueno, entonces eso es una de las cuestiones por las que nos vinculamos muchísimo con toda la sociedad foguina. Recuerden, jubilados de que van a la caja, que saben que se jubilan por la caja, tienen que pasar por ANSES para pedir un turno de reconocimientos de servicio. Lo realizamos, le damos el turno con fecha y hora, usted lo elige, y lo realizamos a la brevedad, tardamos menos de 20 días. Puede ser que se atrase si hay mucho flujo de gente, pero más o menos lo estamos sacando en ese tiempo. De ahí lo firmamos y lo mandamos, y ya con una nota firmada de ustedes, lo mandamos nosotros a la caja de la provincia. Hay gente que por ahí lo viene a buscar y lo lleva así a la caja.
8: Sí, Ramona está preguntando, ¿qué sí. aporte puedo hacer para una cuidadora?
7: Bien, primero tiene que acercarse a ANSES y tiene que pedir justamente esto, un reconocimiento de servicios. Y si ella es empleadora y quiere anotar a una...
8: Sí, así, bueno, en realidad ella es un familiar... que está cuidando a otro y ella quiere ayudarla haciéndole aportes, ¿no?
7: Muy bien, tiene que anotarla, eso en ARCA es, y después se acerca a la señora que anote ANSES para corroborar que todos sus datos estén bien, que haya presentado el documento correcto y alguna documentación que le podemos llegar a pedir. Pero inicialmente tiene que dirigirse a ARCA para que lo guíen. Es fácil el programita, o sea, lo digo, no corresponde a ANSES, pero lo comento. Se acerca a ARCA, pide turno y enseguida la guían para que ella pueda dar el alto a una persona que está... a cargo de cuidados, y está muy bien lo que está haciendo, es muy honesto, porque hay mucha gente que le falta ese añito, dos añitos, ajá, para jubilarse, y está siempre viendo cómo hace. Bueno, uno de tus casos también es este, ¿no? Que sí. Estás ahí nomás con el número.
8: Sí, acá Nini pregunta, sí. ¿Cuánto es la mínima de la jubilación?
7: La mínima para este mes, nosotros los jubilados de acá de Tierra del Fuego tenemos un 40% de zona, estamos hablando de 620.000 pesos. Esa es la mínima.
8: ¿Con la zona?
7: Con la zona incluida, el total, el número total.
8: Los jubilados que tienen la zona, ¿no? Por ejemplo, los de acá de Tierra del Fuego. Sí. ¿A ellos les corresponde el bono también? Porque viste que dan un bono.
7: Sí, bueno, el cálculo está hecho con el bono incluido. Hay algunos que obviamente no y cuando estamos hablando de la mínima es que le corresponde, por eso van con el bono.
8: Graciela pregunta, tengo 22 años sí. de aporte. Sí. Me jubilo por ANSES, ¿con cuánto? Y tengo 61.
7: Es mujer, sí. Tiene 61 años. Graciela. Está pasada de edad, le faltan años. Graciela, no sé si tenés hijos o no, y no sé qué tarea hiciste. Si tuviste alguna tarea de riesgo, o fuiste docente, o tuviste algo que ver con materiales peligrosos, o algunas cuestiones más que son diferencial, te baja los años para poder jubilarte antes. Si tuviste hijos, también. Por favor, acércate a ANSES ya, porque ya estás pasada de edad y te faltan ese periodo de 10 años, todavía está vigente la moratoria vieja, por ahí podés acceder a ella, que son, si no te hicieron aportes, hasta el 94. Y de ahí partimos, pero lo que yo te recomiendo, acércate, nosotros te asesoramos y vos ya vas a saber qué es lo que tenés que hacer y no hacer.
6: Bien, por acá me entraba otra consulta, alguien que no deja el nombre Marian, pero pregunta cuáles son los beneficios que muchos vecinos desconocen y pueden tramitarlo en ANSES.
7: Muy bien. A ver, tienen los prenatales para las personas que están embarazadas, las AUH, las libretas universales, eso consta de tener hijos a cargo, realizar la certificación escolar, que también te van a dar el bono escolar a fin de año, la vacunatoria y la de salud, con eso te damos un dinero todos los meses, que te retiramos un 20% para darte a fin de año una cuota extraordinaria y ver que vos cumplas con todos los requisitos estos de salud del menor. Lo otro, tenemos asistencia a las asignaciones familiares, asistencia a los hijos con discapacidad, a madres de más de 7 hijos, a UH también. Bueno, la UH que le acabo de decir,
6: sí.
7: Las jubilaciones, las pensiones, el plan Mil Días, el SUMAR, el plan Mil Días, que es para asistir a los menores recién nacidos hasta bien. Los 3 años. ¿Qué más tenemos? Tenemos de todo. Porque ANSES te acompaña desde que naces hasta que te morís. Te acompañamos cuando te casás, te acompañamos con las becas Progresar a lo largo de toda tu época de estudiante y a posterior también. Que eso se ingresa también por la página de ANSES, lo buscás y después te redirige a Capital Humano. Te hacemos la jubilación, obviamente, te hacemos la pensión si tu padre fallece y vos sos menor de edad, o tu bien. Concubino fallece y vos sos la concubina, podés comprobarlo. Y debe haber, que me estoy olvidando seguramente, algunos cuantos trámites de maternidad, y 7 por lo menos.
8: Vamos, el plan de Mil Días no lo conocía yo. ¿Cómo es?
7: Es automático. Viene con la tarjeta y en el haber. En realidad viene con el haber que te dan de por el prenatal también. ¿sí? Te cubre un porcentaje de lo que va a necesitar el menor para alimentarse.
8: ¿Y eso es aunque esté desocupado o no?
7: ¿Cómo sí,
8: es?
7: Sí, justamente. Es un, habla de, no habla de, la, de trabajo, habla de la asistencia del menor.
6: Bien, Mari, ¿quiere agregar algo?
7: Sí, Mari.
9: Consulta.
7: Sí, Mari.
9: ¿Hay alguna línea de crédito?
7: No, nos están dando créditos en ANSES, se sacaron desde que asumió, desde el 15 de diciembre del 2023, más o menos, y no hay noticias de que vaya a hacerlo, porque la cuestión a mejorar es la caja de ANSES.
9: Para nadie, ¿verdad? Ni para
7: nadie. Sobre todo te comento esto, no cliquen, van a haber muchas propagandas que dicen si sos jubilado, clique acá y te damos un préstamo. No lo toquen, es una estafa, sí o sí. Si quieren me mandan un mensaje, yo los denuncio, no tengo problema, porque me he dedicado a denunciar bastante a esas páginas,
6: claro.
7: Porque le roban a los jubilados.
9: No, yo bien. Generalmente cuando quiero algo así me voy directamente bien. A la fuente, me voy muy a CES, ¿viste?
7: Bien, bien.
9: Y porque ya estafa es...
6: Bien.
9: Sí, estamos a la orden del día con las estafas.
6: Claro, esos son los pasos que...
9: Es buen
7: además
9: dato
7: son,
9: que me
7: son muy vivos, para eso son vivos, ¿viste? Sí, para robar a los jubilados son vivos.
6: Sí. Tremendo es lo que pasa. Sí. Sí. Marian, ¿cuál es el error más frecuente que te encontrás en la oficina?
7: El error más frecuente que me encuentro es primero en dejar las cosas para la procrastinación. Dejar las cosas para mañana, pasado, traspasado. Ahí pierde la gente, pierde el mismo que tiene que hacer el trámite. Es como
6: claro.
7: Decir, viste, dale viejo, hay muchos que le digo, mirá que te espero el lunes. Le mando mensaje, lo vuelvo loco y me dice, che, estás pesado. Le digo, no, pero pasa que no lo terminás más, yo conozco.
6: Claro.
7: Ese es el primer error. Y el segundo... El de la pensión es el que más pena me da, porque si a mí me pasara algo, y mi pareja y yo estamos viviendo juntos, y yo no me tomé el trabajo de cambiar el documento, o ella cambió el documento a la misma dirección, después empiezan los problemas a la hora de que ella pueda contar con esa pensión, y vivimos lo que dice la ley, más de 5 años, y tenemos un montón de planes juntos y proyectos. Bueno, eso también, para eso también es la pensión, digo.
6: Claro.
7: Ahí es cuando tenés que empezar a decirle, señores, se van a vivir juntos, hagan los papeles.
6: Okay.
7: O sea, no se casen si no quieren. Yo soy partidario de que la gente se case.
6: Okay.
7: Pero digo, cambien el documento, que uno pague la luz, que otro pague el agua, porque las boletas esas con esos números de tarjeta de crédito y todo también hacen a el todo, el certificado de función se lo van a dar a la pareja. Con esa documentación nosotros ya podemos acreditar de que había convivencia efectiva, que no había separaciones de hecho, por ejemplo.
8: Sí, yo conozco casos que hasta con hijos se complicó la cosa.
7: Sí, hasta con hijos se complicó, obviamente, porque le corresponden los hijos y ellos nunca hicieron los papeles, entonces nunca quedó registrado.
6: Claro.
7: Tienen que empezar a traer testigos, empieza un litigio, gastan más plata en abogado. Es como un tema para ellos.
6: Claro.
7: Y sí, agradecerle también a Defensoría, que creo que los nombraste que iban a venir hoy, a José Bollomani, al equipo de él, que me han enseñado mucho a tener paciencia, la verdad que me han marcado el camino en muchas cuestiones jurídicas, y en otras hemos podido resolver grandes casos para los vecinos de la ciudad.
6: Me encanta.
7: Tienen un corazón muy grande y mucha devoción por el trabajo. Aclaro, no somos amigos, porque nos hemos peleado bastante también con eso, pero se lo quería reconocer públicamente, porque es una persona que cumple muy bien con su función. Que
6: bien.
7: Creo que él tiene el mismo concepto mío.
6: ¿Horarios de atención de ANSES?
7: De 8 a 14.
6: Te van a encontrar.
7: Sí, lunes a viernes. Sí.
6: Bien, hasta acá llegamos con la nota, Marian. Como siempre, es un placer entrevistarte.
7: Muchas gracias, Sol, Ana Lucía, y gracias
6: Mari.
7: Por todo. Mari.
6: Bien, yo te voy a invitar que las lleves a las chicas a tomar un tecito ahí
7: ya.
6: En la sala de espera, porque ahora tengo una nota que ya me parece que llegó la senadora,
7: perfecto.
6: Para que vos obviamente le saques algunas dudas a Mari o a Anita con respecto a la jubilación. Bueno, ella ya está jubilada. Marian, sinceramente, gracias por estar en el primer programa en Radio Provincia. Si vos no sabías, yo inicié acá con Sergio Sarmiento, tuve un periodo muy cortito y hoy es como volver al inicio donde inicié. Te tuvimos siempre en la 94.1, ahora vamos a contar con vos también en esta 99.9 en Radio Provincia. Muchas gracias.
7: Muchas gracias a vos y te felicito, te veo contenta, sonriendo.
6: Estoy
7: es
6: muy
7: importante.
6: Feliz.
7: Muy bien.
6: Eso es importante.
7: Muy bien.
6: Bueno, muchas gracias.
7: Hasta luego.
6: Con Mariano Di Luca, titular de ANSES, cuando 5 minutos nos separan de las 13 de la tarde, seguimos compartiendo excelente música. No se me vayan que todavía no salí del aire. Los voy a retar con la seña. Se tienen que quedar. Bueno, por acá mandando mensajitos. Hola Sol. Primero, bueno, que hayas arreglado. A mí me encanta. Bueno, por acá felicitaciones. Están diciendo muy buena nota también. Alguien que está elogiando las notas que vamos teniendo en esta tarde de sábado. 56 de las 14. Nos vamos a escuchar buena música. Ya volvemos. No te vayas.

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0: Tres minutos pasan de las 13 de la tarde. Seguimos con Apnea. Recordá que te acompaño hasta las 4. Todos los sábados tenés que sintonizar la 99.1 Radio Provincia porque estamos con los viejitos piolas, con Sergio Sarmiento, y después pegaditos llegamos nosotros con Apnea. Hasta las 16 no te muevas. Ahora sí, tengo el placer de entrevistarla a ella, la senadora Belén Montes de Oca. ¿Cómo estás, Belén? Gracias por tu tiempo. Gracias por venir.
1: Por favor, Sol. Un placer estar con vos esta tarde. Muchas
0: Siempre
1: gracias.
0: Es un placer entrevistarte, me encanta.
1: Bueno, muchas gracias. Igual para mí, cuando me llamás y me interesa un ratito, todo el que quieras, porque la verdad que me encanta conversar con vos.
0: Bien, antes de empezar con la agenda de trabajo que tenés a nivel provincial y nacional, Belén, me gustaría repasar un poquito, porque viviste un mal momento, ¿no?, en una de las escuelas donde se malinterpretó y se llevó adelante un mensaje de odio que después lo estuvieron replicando en las redes sociales.
1: Sí, la verdad es que vivimos una situación muy tensa. Lo cierto es que nosotros esta semana estuvimos haciendo entregas de mapas del Instituto Geográfico Nacional, que nos acercamos en relación a la cuestión Malvinas los primeros días de abril, y logramos conseguir algún material para traer a las escuelas. No dudamos ni un segundo en tomar contacto con diferentes secundarios, colegios secundarios. Uno de esos fue el Olga Bronzovich de Arco, donde, bueno, habíamos planificado una visita para dejar justamente este material. Y bueno, nos habían dicho que sí. Cuando nos llegamos a la escuela, lejos de querer recibir el material, fuimos, la verdad que apurados, ¿no es cierto?, por algunos gremialistas que estaban ahí. Nos tuvimos que retirar con la angustia de que los que se quedaron sin mapas son los adolescentes, ¿no? Los
0: claro.
1: que los necesitan, unos mapas espectaculares de la topografía de Malvinas. Hay otros colegios que con los que ya también nos contactamos que están dispuestos a recibirlos, pero bueno, no pasamos un mal momento, ¿no? Esto, como venimos diciendo, no es necesario quizás
0: claro.
1: para manifestar, estar en desacuerdo con tal o cual medida, nunca es necesario propiciar insultos, y menos por parte de las personas que están al frente de la educación de nuestros hijos, ¿no? Entonces,
0: claro.
1: Eso la verdad que nos motivó a reflexionar un montón, ¿no es cierto?, en la situación de educación que se encuentra en la provincia, ¿no? Y decir si estas personas que están al frente de las aulas no pueden expresar y no pueden manifestarse en contra de alguna medida y lo hacen insultando, ¿qué esperamos que le enseñen a nuestros hijos, ¿no? Entonces,
0: claro.
1: Pero igualmente esto, lejos de desalentarnos y demás, nos sigue movilizando para seguir trabajando en el camino en el que estamos, ¿no? Y recordar también que los que filmaron esas escenas fueron ellos, ¿no? Para después decir que el proselitismo era de mi parte, ¿no? Pero bueno,
0: claro.
1: La verdad es que un cúmulo de malas intenciones por parte de tres o cuatro gremiales.

0: Listas maleducados y ordinarios.
1: Bien, voy a compartir una frase de Mariano de Luca, ¿no? La mejor respuesta es el trabajo que lleva adelante uno. Y vos, por sobre todas las cosas, bueno, te conozco ya y digo, venís trabajando mucho, ahora venís también con una agenda muy cargada, contanos.
0: Sí, la verdad es que, bueno, el ritmo que estamos teniendo en el Senado, están sorprendidas las mismas personas que trabajan ahí hace tantísimos años, porque nos dicen que hace mucho no se ve este nivel de trabajo, además de que venimos, ¿no?, de sesiones extraordinarias, entrando a las ordinarias, todo seguido, ¿no? No descansamos ni un minuto, tenemos muchos proyectos que son fundamentales y básicos para la Argentina, ¿no? Ya pasamos por la ley laboral, una reforma integral en materia laboral, pudimos conseguir un presupuesto sin déficit fiscal, estamos hablando de propiedad privada, estamos hablando de salud mental, estamos hablando de cuestiones que tienen que ver con lo más básico de la vida de las personas, ¿no? Como en este afán de reconstruir esta Argentina como queremos, ¿no? Con bases sólidas y fuertes.
1: Bien, tan importante, ¿no? Hablar de la salud mental y ¿cómo ves? Vamos muy atrasados, nos falta mucho, estamos acompañando como provincia.
0: Mira, lo primero que hago un paréntesis, sí, en relación a salud mental, decirte, Sol, y para todos los que estén escuchando, que a todas aquellas personas que estén pasando por una situación compleja, que por ahí piensan que no tienen salida, que siempre hay salida, que siempre se puede hablar con alguien, y eso es muy importante recalcarlo antes de adentrarnos a conversar en este asunto en particular. Nosotros tenemos una ley de salud mental vigente que tiene, sí, ya 16 años, y que es una ley que no sirvió. No sirvió a aquellas personas que tienen este tipo de trastornos mentales, ni tampoco acompañó correctamente a las familias o a los amigos o a ese contexto, ¿no es cierto?, que rodea a una persona que está pasando por algún trastorno. ¿Cuál es la centralidad del proyecto? Bueno, volver al diagnóstico médico en relación a la salud mental. Es decir, lo que nosotros necesitamos es dejar tal cual, como lo dice ahora la ley, de hablar de padecimientos para pasar a hablar de trastornos y afecciones. Porque Bien. Esos términos son términos clínicos y médicos. ¿Para qué nos sirve? Bueno, para que la toma de decisiones en relación a la salud mental sea con diagnósticos certeros clínicos. ¿Significa que vamos a dejar afuera a los psiquiatras, a los trabajadores sociales? No, para nada. En salud Bien. Mental siempre se trabaja de forma interdisciplinaria, pero lo que proponemos es que a la cabeza de la toma de decisiones médicas estén los psiquiatras, y en el caso de que no haya psiquiatras, porque hay pocos en la Argentina, hay 7.000, estén médicos clínicos que puedan tomar decisiones en los momentos quizás más agudos de que la persona está atravesando.
1: Bien, un tema sí bastante complejo. A mí me gustaría que vos describas la situación actual de la salud mental.
0: Mira, la salud mental está atravesando justamente por un proceso muy crítico, sí, en todo el país. Esto, bueno, nosotros en la Cámara de Senadores estamos representadas todas las provincias, uh-huh, y este es un proyecto que ya lo venimos debatiendo hace casi un mes en reuniones en comisiones, y ahí nos encontramos diferentes, bueno, por supuesto, senadores de todas, de diferentes provincias. Y llegamos al punto donde, a ver, la salud mental no está siendo tratada como tiene que ser. Por supuesto que cada uno tiene sus consideraciones en cómo abarcar la situación. Claro. Pero la verdad es que, bueno, Tierra del Fuego atraviesa también una situación muy crítica en ese sentido. Lastimosamente, no te puedo hablar de datos, sí, estadísticos certeros porque es muy difícil acceder a ellos. Pero sí tenemos casos concretos, quizás con nombre y apellido, que conocemos, a las cuales la ley actual no le pudo dar respuesta. Entonces, esto amerita abrir de nuevo la ley de allá del 2010 y ver cuáles son aquellos puntos que traban, ¿no es cierto?, esta posibilidad de atender al enfermo mental o quien está teniendo una enfermedad mental transitoria, ¿no es cierto?, como corresponde. Se habla también de la desmanicomización, sí. Los no manicomios, sería.
1: Claro.
0: Que esto, bueno, se viene desde el 2010 también. Lo que nosotros hacemos referencia es la necesidad de que vuelvan a existir los hospitales monovalentes, es decir, los hospitales que puedan tratar las cuestiones de salud mental. Y que las personas que estén pasando por esa situación no compartan con otros enfermos, digamos, como hoy, que están en los hospitales generales, las personas con algún tipo de trastorno o afección mental. La verdad que es un repaso y se toca prácticamente toda la ley, ¿no?
1: Claro.
0: Lo que no se toca, Sol, es la parte de el 10% del presupuesto. Ajá. Que dice la actual ley que tiene que estar destinado a salud mental. Eso no se toca, pero sí lo que se hace es distribuir las responsabilidades que les corresponde a cada uno, ¿no? Es decir, a la nación le va a corresponder hacerse cargo de los hospitales nacionales, como el Hospital Bonaparte, por ejemplo, y otros hospitales tantos que hay en el país, y las provincias deberán adaptar sus sistemas de salud para atender a la salud mental con como se merece, ¿no? Con las condiciones que se merece. Así que, bueno, es la verdad que es transversal, es una modificación ambiciosa, pero basada principalmente en esto de decir, a ver, no hay hoy una respuesta que pueda dar la actual ley de salud mental a la prevención, a la promoción, al tratamiento, a la rehabilitación de las personas con enfermedades mentales y, como ya sabemos, la situación por la que pasan las familias que no tienen contención y no tienen respuesta. Por ejemplo, cuando piden, y esto en el ejercicio de la profesión también lo vi mucho, cuando piden por favor la internación involuntaria de sus familiares, y que hoy, tal cual está escrita la ley, tiene que haber una situación de extrema gravedad. Ajá. En ese mismo momento para que se tome un juez tome la decisión de internar. Entonces,
1: claro,
0: ahí estamos poniendo, digamos, el foco en una decisión judicial y no en una decisión médica de internación.
1: Bien.
0: Entonces, necesitamos volver a criterios médicos y diagnósticos científicos para tratar las cuestiones de salud mental.
1: Belén, vos, ¿qué considerás, cómo impacta el contexto social y económico en la salud mental?
0: Mirá, lo cierto, Sol, es que impacta mucho.
1: Sí. La
0: verdad es que las personas, digamos, tienen padecimientos en relación a cómo transitan su vida vinculados a su situación económica. Ese es un punto muy importante. De hecho, las últimas estadísticas las hizo mediante una encuesta muy importante, la UBA, en el 2025, y decía que la situación económica por la que atraviesan las personas que se perciben, digamos, de clase social media-baja, es muy importante, digamos, en relación a sus padecimientos mentales. Hay depresión, hay ansiedad y muchas veces está vinculado con esto, ¿no? Así que en ese sentido también es necesario, digamos, seguir trabajando como venimos haciendo y esto nos refuerza también este criterio que estamos tomando en tratar de que las personas puedan encontrar un trabajo genuino, permanente, que puedan trabajar de lo que les gusta y lo que se siente útil, ¿no? Porque eso tiene mucho que ver, por supuesto, con la salud y con la salud mental sobre todo.
1: Sí, pues sobre todo. Belén, mucho trabajo adelante. Me gustaría saber cómo continúa tu agenda.
0: Bueno, mañana me estoy yendo a Buenos Aires de vuelta. Tenemos muchas comisiones. El martes vamos a estar trabajando justamente la ley de salud mental en comisión.
1: Bien.
0: Va a ser una comisión larguísima porque tenemos muchísimos invitados. Todo el que quiera ver la comisión lo puede hacer a través del canal de Senado TV. Se transmite en vivo y después también quedan. Así que es una buena forma de ver que estamos hablando. Y bueno, y después mucha, mucha actividad con otros proyectos, con tratados internacionales también que vamos a estar trabajando con la idea de seguir abriéndonos al mercado internacional y, por supuesto, tener acuerdos con los países que nos llevan por ese camino.
1: Por supuesto. supuesto. Bueno, se te ve muy comprometida, ¿no?, con esto que es la salud mental, muy comprometida con tu trabajo. ¿Cuáles son las expectativas que vos tenés para la próxima sesión?
0: Bueno, la verdad es que en cada una de las sesiones estamos trabajando, como te digo, con proyectos que son estructurales y muy importantes. Así que esperamos, bueno, la próxima sesión también vamos a estar trabajando con designación de jueces, que tenemos dictamen de la comisión de acuerdo, porque tenemos también un poder judicial que necesita su dotación de personal. Así que bueno, seguro que vamos a estar trabajando con esto, como con tratados internacionales también, que tienen que ver con cuestiones impositivas entre países con los que comercializamos. Y bueno, esperemos que la ley de propiedad privada, también, que es una ley que venimos trabajando mucho, pueda ser aprobada por el Senado pronto.
1: Bien, me gustaría que dejes un mensaje, ¿no?, con respecto a la salud mental para el público que nos acompaña.
0: Gracias por eso, Sol. Mira, nosotros en este contexto que estamos reviviendo muchas situaciones y escuchando muchos testimonios, y recolectando, la verdad, que realidades que uno muchas veces desconoce, y que muchos médicos, psicólogos, trabajadores sociales nos piden que en la medida de nuestras posibilidades comuniquemos esto, que es muy importante y que tiene que ver con siempre pedir una mano, ¿no? Es decir, si alguien está pasando por una situación complicada o que cree que no lo es, o que tiene la necesidad de hablar, y que siempre hay alguien, siempre hay un amigo, un familiar, un vecino, un policía, un médico, a cualquiera que se acerque, porque estas cuestiones, estas enfermedades pueden tener una cura, las personas se pueden rehabilitar, y es muy importante que todos estemos concentrados y también dando una mano, porque todos en algún momento necesitamos una ayuda, una escucha, y es importante que todos también estemos para escuchar a los otros, ¿no?, en estos contextos que por ahí parecerían un poco violentos,
1: sí,
0: que lo son, ¿no?
1: Lo son,
0: no parecen, son violentos, y las redes sociales muchas veces no ayudan, ¿no?, a por ahí encontrar un poco de paz y calma, que siempre tengamos en cuenta que hay alguien con quien se puede hablar y que todo tiene solución.
1: Por supuesto, empatizar con el otro, ¿no? Cada vez somos menos empáticos y hay que empatizar con el otro. También nombraste las redes sociales, las redes del odio, lo llamo yo, porque se están usando ahora para destilar odio. No es la idea, las redes sociales pueden ser maravillosas, pero últimamente vemos el ataque constante en redes sociales a los partidos políticos, a quien sea.
0: Totalmente, y eso duele mucho. La verdad es que detrás de todo siempre hay una familia, ¿no?, una mamá, un papá, un esposo, un hijo, un hermano, un sobrino que están leyendo, que están viendo eso.
1: Claro.
0: Y la verdad es que no corresponde, ¿no? Eso es muy cruel, es de una cobardía absoluta. Y la verdad es que para manifestar lo que uno piense, sienta o alguna posición, nunca es el insulto, nunca es la burla, nunca es el bullying. Digo, puede estar uno no de acuerdo, pero el uso de las redes sociales para esas cosas es de una cobardía absoluta, cuando puede ser maravilloso y
1: claro,
0: puede ser para ayudar y para aportar.
1: Claro, puede ser una hermosa herramienta de difusión de trabajo, también para vincularse, pero se está usando de una manera que no es nada feliz usar de esa manera, y no está bueno. Yo no comparto, yo entiendo que cada persona tiene sus ideas y sus tintes políticos, pero de ahí a desplegar odio me parece que es un montón.
0: Es un montón, lo vivimos, bueno, no solamente los políticos, ¿no?, sino todos aquellos que tienen un rol en algo en la sociedad, digamos, o mismo, digo, la cantidad de cosas horribles que se dice la gente, pero bueno, pasa por estar del otro lado de una pantalla y no tener la valentía muchas veces de o la educación, ¿no? Como esto que también me pasó en la EPET, digamos,
1: sí,
0: y después difundir, y muchos mensajes de odio, digo, innecesario.
1: Totalmente.
0: ¿No? Innecesario.
1: totalmente innecesarios. Belén, el mayor de los éxitos, buen viaje, te esperamos al regreso y sabes que acá siempre tenés un espacio para seguir difundiendo tu gran trabajo y maravilloso trabajo.
0: Muchísimas gracias, Sol, a disposición cuando lo consideres.
1: Muchas gracias. Con la senadora Belén Montes de Oca y cuando pasan 22 minutos de las 3 de la tarde, seguimos compartiendo excelente música en Apnea, pero no te vayas, que ya seguimos.
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0: 27 minutos pasan de las 3 de la tarde. Estuvimos con la senadora Belén Montes de Oca contando un poquito su trabajo y su agenda y cómo viene llevando, ¿no?, todo el trabajo maravilloso que hace Belén. Estuvo con la familia. La verdad es que me encantó hacerle la notita a Belén. Voy a agradecer eso. También fue gestión de Tanito, que le mando un beso enorme. Ahora sí, nos vamos a conocer un poco para ubicar a la audiencia, que es la Defensoría Pública Federal, y para ello estamos en compañía del Defensor Público Federal, José Bongiovanni, a quien le doy la bienvenida. José, bienvenido al espacio de Apnea. Gracias por tu tiempo. Es un placer entrevistarte.
1: Muchas gracias, Sol. Gracias por la invitación.
0: Gracias. Queríamos dialogar un ratito con vos. El otro día estuvimos hablando con Tano fuera de aire, ¿no?, para que la audiencia se ubique un poquito, ¿no?, con respecto a qué es la Defensoría Pública Federal y qué es la diferencia de la provincia.
1: Bueno, la Defensoría Pública Oficial Federal en realidad es una institución que está en el artículo 120 de la Constitución Nacional, integra, nosotros somos el Ministerio Público de la Defensa de la Nación, es un órgano extrapoder que no tiene dependencia de ningún tipo respecto de ningún otro poder del Estado, ni nacional, ni provincial, ni municipal, por supuesto, y básicamente es de las únicas instituciones que su misión está prevista en la Constitución Nacional, que es promover la actuación de la justicia, defender la legalidad y los intereses generales de la sociedad. Y después tiene una ley reglamentaria que precisa un poco más esa función y nos sitúa como un organismo de promoción y protección de... O sea, nos impulsa a llevar a cabo toda medida tendiente a la promoción y protección de los derechos humanos, en especial de los sectores más vulnerables de la población. Y tiene un doble rol, en realidad es una defensoría que tiene una función penal, es decir, ajá, cuando defiende a las personas que están imputadas de algún delito penal y no tienen abogado o no designan abogado en lo que es el fuero federal. Después tiene una defensoría pública de la víctima también, sí. Y después tiene una defensoría pública en materia no penal que abarca la competencia electoral y la promoción y protección de los derechos humanos en general, que ese es el sector de la defensoría que está bajo mi dirección, digamos.
0: José, ¿quiénes pueden acceder a este servicio?
1: Bueno, este servicio en realidad tiene distintos niveles de intervención. No es que simplemente una persona pueda acceder, sino que también nosotros llevamos a cabo acciones de promoción y protección de los derechos humanos respecto de toda la comunidad. Y en los casos en que haya que litigar judicialmente, evaluamos si es un caso importante para la promoción y protección de los derechos humanos. Nosotros intervenimos directamente, por ejemplo, personas con discapacidad, menores de edad, sí. Y si no, bueno, también respecto de personas muy vulnerables que no tienen un abogado. En realidad la condición, ajá, de vulnerabilidad puede ser estructural, o puede ser que una persona en el momento concreto esté pasando una situación de vulnerabilidad y no hay que, el concepto de vulnerabilidad hay que alejarlo de lo que tiene que ver con lo económico.
0: Bien.
1: Así que en realidad a cualquier persona que se acerque a la defensoría, nosotros, según nuestros niveles de intervención, le damos una mano, digamos, ¿no?
0: Cumpliendo, por supuesto, nuestra función. Bueno, está bueno esta aclaración que haces, porque escuchamos vulnerable y ya nos vamos a lo económico, ¿no? Está bien lo que vos decís, a cualquier persona que necesite también obviamente le van a dar una respuesta. A mí me gustaría saber qué derechos garantizan su intervención dentro del proceso judicial.
1: Dentro del proceso judicial, digamos, nosotros tendemos a garantizar los derechos fundamentales de las personas, que básicamente son todas las garantías constitucionales del proceso penal y todo lo que tiene que ver con el acceso a los derechos económicos, sociales, culturales y ambientales. Según la problemática de cada una de las jurisdicciones donde intervenimos, tenemos años donde alguno u otro derecho está más difícil de proteger. En este caso, el derecho a la salud, por ejemplo, sí, protagoniza los últimos años, como todos sabemos, en Tierra del Fuego.
2: Muy poco derecho tenemos.
1: Hay muy poco derecho, entonces nosotros tenemos mucho trabajo para proteger ese derecho, porque bueno, el sistema verdaderamente está funcionando de una manera muy muy muy compleja, lo que tiene que ver con la falta de recursos, lo que tiene que ver con la falta de una buena administración por ahí.
0: Bien, nombraste recursos. ¿Con qué recursos cuentan actualmente?
1: La Defensoría, bueno, la Defensoría, como tiene autarquía financiera, sí, tiene su propio presupuesto que se presenta al Congreso de la Nación, al Poder Ejecutivo, perdón, todos los años para que integre el presupuesto nacional. Y la verdad que, bueno, como todas las áreas del Estado, estamos haciendo un gran esfuerzo por readecuar nuestra administración a la situación económica actual, que es bastante compleja. Es compleja hace muchos años, en realidad, sí, digamos, en la República Argentina. Pero bueno, gracias a Dios nosotros tenemos autarquía financiera y no dependemos, digamos, de otros. Y por ejemplo, nosotros, qué sé yo, por ejemplo, cobramos honorarios en las causas judiciales. Esos honorarios van a un área de capacitación directamente. Sí. Eso también es parte de nuestros recursos. Pero básicamente tenemos una partida presupuestaria como todos los organismos del Estado, ¿no?
0: Bien, ¿qué tipo de causas predominan hoy?
1: Y hoy en la provincia de Tierra del Fuego predominan, sobre todo en lo que tiene que ver con mi unidad, las causas que tienen que ver con amparos de salud o acciones destinadas a la protección del derecho a la salud contra las obras sociales nacionales, que son, bueno, el PAMI, y las obras sociales sindicales en general, o incluso las prepagas.
2: ¿Y OSEF?
1: OSEF, con OSEF tenemos un nivel de intervención distinto, porque si bien intervenimos en casos de fertilidad, por ejemplo, que la competencia es federal por una jurisprudencia que existe, también intervenimos para la protección del derecho a la salud en general, haciendo gestiones con el Estado o con las autoridades de OSEF, pero si tenemos que litigar judicialmente, como es una persona jurídica de derecho público provincial, la competencia la tiene por regla general, aunque puede haber excepciones, la justicia de la provincia de Tierra del Fuego.
0: ¿Notaron cambio en los últimos años?
1: ¿Respecto de la OSEF?
0: Sí.
1: Bueno, en realidad nosotros empezamos a intervenir en cuestiones relativas con la OSEF hace poco, hace un par de años, según mi diagnóstico, por el desborde precisamente que hay de la litigiosidad contra la OSEF y la falta de respuesta que hay tanto en la justicia por ahí de la provincia como en la justicia, la justicia de la provincia concretamente, pero básicamente a raíz del desfinanciamiento de la OSEF por la falta de transferencia de los aportes, digamos, de las personas que tienen esa obra social, o el retraso en la transferencia de los aportes, que es una situación muy conocida, estuvimos hablándolo también en la legislatura hace poco, acompañando en realidad a los poderes del Estado desde el lugar federal, digamos, para llegar a todos al mismo puerto, que es en definitiva tener una mejor obra social, ¿no?
0: Por supuesto. ¿Qué problemáticas sociales se reflejan más?
1: Hoy la problemática social, digamos, por supuesto que es una pregunta muy amplia, pero las problemáticas sociales que más se reflejan o que más llegan a la Defensoría y que nosotros más vemos también, porque nosotros no solo esperamos que nos vengan a plantear las cosas, sino que las vemos, es una comunidad, digamos, pequeña, que todos estamos al tanto de lo que pasa, tiene mucho que ver con el cuidado de las personas mayores. El crecimiento de la población mayor a 66 años en la provincia de Tierra del Fuego cuadriplica en velocidad al de todas las demás provincias de la Argentina. Además, somos la ciudad con la tasa de natalidad más baja de la Argentina, junto con Buenos Aires y San Luis. Así que estamos teniendo un crecimiento muy fuerte de la población mayor sin dispositivos necesarios para atender las necesidades que tienen y que van a seguir teniendo, que vamos a tener todos en definitiva, porque es un lugar al que todos vamos a llegar.
2: ¿Hay mucho abandono de personas?
1: En realidad hay, abandono de personas es un delito, digamos. Sí. Lo que sí hay es personas que están en una situación de tal dependencia que necesitan estar, por ejemplo, en una residencia de cuidados o lo que sea, y no hay residencias en Ushuaia para personas mayores, además del Hogar Olga, que es la única que hay, que tiene igual pocos lugares, etcétera, y no tiene convenio con obras sociales o cosas por el estilo. Así que es una situación muy compleja, porque tampoco está bien armado el sistema de cobertura de cuidadores domiciliarios.
0: Claro.
1: Con lo cual, y tampoco hay tantas empresas de cuidadores domiciliarios, es una profesión que requiere mucho esfuerzo y está muy mal paga. Entonces, todo lo que tiene que ver con el derecho al cuidado es muy complejo, y lo mismo pasa con el sector de personas con capacidades diferentes o personas con discapacidad y acceso a la salud mental. Hoy en día creo que la protección de la salud mental en la provincia de Tierra del Fuego es una de las cuestiones de prioritaria atención, la verdad.
0: Bien, vos qué considerás desde tu óptica, ¿no?, las cosas que deben mejorar de carácter urgente en nuestra provincia.
1: Yo creo que hay que poner un foco muy importante en la buena administración de los hospitales públicos. Creo que tienen que hacer un gran esfuerzo por empezar a competir, digamos, en la prestación médica con el sector privado, de manera que haya una salud más accesible para todos. Creo que hay que hacer una sinergia importante con las obras sociales para que las obras sociales y sindicales paguen las prestaciones que les brinda el sistema público de salud, que está haciendo un esfuerzo grandísimo, sobre todo los profesionales que ahí trabajan. Creo que el gobierno, la municipalidad, la legislatura, la Defensoría Federal, todos los organismos de la justicia, deben hacer un esfuerzo grande por poner el foco en la salud mental, generar dispositivos de atención de salud mental, algún hogar de salud mental, reforzar el servicio de psiquiatría. El servicio de psiquiatría a nivel provincial cuenta con muy pocos profesionales, es muy necesario. Y la verdad que las demandas de personas con discapacidad dependientes, que por ejemplo con situaciones de discapacidad muy complejas de chicos menores de edad que están al cuidado de sus madres, eso, o de sus padres, eso genera todo un dominó que las familias no pueden trabajar, entonces se empobrecen, a la vez la obra social o el Estado no llega a dar una cobertura a los cuidados de esa persona, entonces se crea un círculo vicioso que termina toda la familia en vulnerabilidad, y eso la verdad yo creo que es una de las prioridades. Cada vez hay más casos. Y bueno, y después la educación.
0: Por supuesto.
1: La educación yo creo que es el primer derecho, porque es el que te garantiza la libertad de pensamiento, ¿no? Y lo que vemos en materia educativa es un reclamo muy fuerte también de la comunidad porque los chicos tengan clase.
0: Claro. Sí, es un reclamo constante. La próxima vamos a hablar un poco de lo que es la reforma electoral, ¿no? Pero ahora vos me podés adelantar un poquito. ¿Va a haber una actividad?
1: Nosotros estamos trabajando en lo que es la reforma de la... en todo lo que se viene conversando estos días con la reforma de la Constitución de la provincia.
0: Sí, sí.
1: Es un tema que lo estamos estudiando para colaborar, como hacemos siempre con los poderes del Estado y con la comunidad de Tierra del Fuego en general. Creemos que... se están como desarrollando varias teorías sobre qué es lo que pasó, qué es lo que pasa, si había necesidad, si no había necesidad, si la ley de derogación puede derogar una ley que llamó a la reforma, si el proceso constituyente ya está en marcha, si hubo participación o no. Esas cuestiones son de una complejidad jurídica que es muy necesario despejar y poner al alcance de la comunidad de a pie, digamos, toda la información necesaria para que puedan tener una posición fundada, tranquila y libre respecto de si quieren o no la reforma, de lo que está pasando, digamos, porque en definitiva es como el caso más importante de voluntad popular que tiene la... O sea, si bien el pueblo gobierna y delibera a través de sus representantes, en el caso de la reforma constitucional, todo parte de una teoría donde el poder está en el pueblo a través del poder constituyente, por sobre todos los demás poderes. Entonces es un caso en que la ciudadanía tiene que tener muchísimo protagonismo, y para tener ese protagonismo, para poder decidir, porque es el pueblo el que tiene que decidir, claro, tiene que tener la información necesaria. Y nosotros vemos que, junto con la Universidad Nacional de Tierra del Fuego, vamos a hacer una jornada el 20 de mayo a las 4 de la tarde. En principio todavía no está el flyer girando, pero ya lo estará con algún otro detalle, en la que vamos a aprovechar ese ámbito académico neutral y tan lindo que es la universidad pública para poder evacuar las dudas que tenga la población en general y los estudiantes en particular sobre este tema tan importante.
0: Bien, ¿estas jornadas son abiertas al público en general?
1: Esta jornada va a ser abierta al público en general, correcto. Va a ser un día, así que bueno, es una idea que se nos ocurrió junto con la universidad para poder tener un espacio de neutralidad en el marco de tanto bombardeo partidario y político que hay sobre todo este tema, poder abordarlo desde un lugar de derecho a la información, de derecho a la participación ciudadana en la toma de decisiones.
0: Bien, esto que decís es importante, ¿no? El derecho a la información, para que todos tomen su postura y a través de estas jornadas les llegue la información a todos por igual.
1: Correcto.
0: Bien, Anita, querías agregar
2: quería
0: algo.
2: Quería preguntarte, ¿no crees en este momento que la situación lamentablemente en Tierra del Fuego está tan mal, una elección que significa, yo te hablo como doña Juana, como cualquier vecina, se gaste tanto que haya una elección?
1: Mira, a mí lo que me pasa como fueguino en este momento de mi vida es que a mí me encantaría poder responderte como don José, pero tengo una responsabilidad constitucional que me lo impide realmente, salvo que lo haga dentro de un ámbito académico, etcétera. Pero de todas maneras, a ver, el tema del costo es el costo de los derechos, ¿no? Los derechos tienen un costo. Hay un número dando vueltas como que la elección va a valer tal o cual.
2: Tres hospitales, decía. Sí. Yo no sé si es verdad.
1: Yo no creo que sea real ese número, pero de todas maneras no es un tema en el que me especialice.
0: Claro.
1: Sí creo que al margen de lo económico, por decirte un ejemplo, se habla de 8.000 millones de pesos. 6.000 millones de pesos lo que vale la obra de agua potable para dar una solución de fondo a los vecinos de Barrio San Martín, por ejemplo. 10.000 millones de pesos es la deuda que tienen las obras sociales y sindicales con el hospital y ese presupuesto anual del hospital de Ushuaia. Es un montón de plata, obvio. Ahora, no recuerdo un momento en que la provincia haya sido rica y que no haya estado mal económicamente. Y sí creo que los malos momentos son los lugares desde los que hay que salir. Y este momento es un momento de crisis institucional y económica de la provincia del que hay que salir.
2: Ahí demostraste que son muy joven, porque yo sí recuerdo que la
1: ciudadana... una reforma constitucional es una herramienta para salir de un mal momento también. Entonces, quizá habría que ver de que no sea tan cara, yo qué sé. La verdad que no me quiero meter tanto en ese tema,
0: claro,
1: pero
0: está bien.
1: Todo vale mucha plata.
0: Por supuesto. La verdad es que agradezco tu tiempo, te vuelvo a convocar nuevamente en los próximos programas, pero bueno, vamos a hacer hincapié también en esta actividad tan importante para nuestra sociedad, estas jornadas que se van a llevar adelante, impulsando el derecho a la información el 20 de mayo en la Universidad Nacional de Tierra del Fuego.
1: Correcto, gracias Sol.
0: No, por favor, la agradecida soy yo. Con el defensor público federal José Bongiovanni, y cuando pasan 43 minutos de las 3 de la tarde, nos vamos a una tanda musical y ya volvemos con el cierre. No te vayas.

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5: Excelente música, estamos compartiendo en la 99.9, estamos en Radio Provincia. Recordá que Apnea te va a acompañar todos los sábados. De 1 a 4 de la tarde voy a estar acá para acompañarte con toda la información, con la buena música, la buena compañía y todo lo que mereces y necesitas saber, lo vas a encontrar acá. Combo completo. Gracias a todos los que se fueron comunicando al 2901-478126, al 2901-503602. Voy a agradecer a especialmente a la gente que está mandando su mensajito. Por acá, Solcito, excelente programa, bendiciones. Por acá me pone María, por acá César, que me pone grande. Bueno, por acá alguien que me pone aguante apnea, otra Solcito que me manda y dice, hermosa, bella, como siempre te estoy escuchando, buenísimo, gracias. A Dani Morales también, que se estuvo contactando con nosotras, ¿eh? Un beso grande a Dani, excelente operador, ¿eh? Y haciendo la ruta también por este mismo dial. Anita, ¿tenemos saludos?
6: Uy, sí, yo quiero mandar saludos, por supuesto, a todas las chicas del centro, los centros comunitarios que me han mandado, las chicas del centro materno, Rosita de Ate, bueno, Celina de Soen, que nos mandó, Ramona, Luis, que Bernardita, Gabriela, Adriana Rodríguez, me anoto porque si no, Manuel Ojeda, Sergio Gamarra, Víctor, Natalia y Jorgelina. Por
5: bien,
6: ahora tengo eso.
5: A todos ellos les mandamos un beso grande y a toda la gente que se sumó en este sábado, en este primer programa. Voy a agradecer nuevamente a Sergio Sarmiento por cederme el espacio en Radio Provincia, una de las radios más escuchadas de la provincia. Así que agradezco a Sergio por confiar en mi trabajo, por cederme las horas después de los viejitos piolas, porque hoy también estuvimos con los viejitos piolas, la música del recuerdo que suena en Radio Provincia, y pegadito llega Apnea. Los sábados están completitos, arrancás con los viejitos piolas, la buena música con Sergio Sarmiento y después llega Apnea. Voy a agradecer, como siempre, a mi equipo, operando el señor Matías Fernández, a toda la gente que pasó por esta mesa de trabajo. En el día de hoy tuvimos 8 entrevistados, no es un número menor, 8 personas que fueron sentaditas en esta mesa, hicimos una linda entrevista. A Mari, que estuvo desde el comienzo, que ahora se tuvo que retirar, a Mari Curtis también, que estuvo presente. Agradezco a todos ellos, al público que siempre acompaña este espacio, porque sin el público no estaríamos acá. Así que agradezco a todo ese gran público que siempre acompaña mi espacio. Estoy muy feliz de volver a Radio Provincia, donde inicié mis primeros pasitos. Y ahora que lo recuerdo, Matías, la primera vez que llegué a Radio Provincia, me abriste la puerta a vos, ¿eh? Mirá lo que son las vueltas de la vida. Te reís, claro. Y ahora nuevamente trabajando juntos con Matías Fernández. Vamos llegando al final, Anita. ¿Tenés planes para este fin de semana?
6: Ay, sí, Sol. Ver Netflix.
5: Bien, para las plataformas y ordenar un poquito la casa.
6: Tengo uno más que quiero contarte, porque esto va a ser inédito. Mañana voy a estar caminando. Yo no, hay muchos que van a correr.
5: Sí.
6: En la carrera del CAT, ¿viste? La verdad que voy a estar ahí a las 10 de la mañana. Empieza la carrera a 10 y media. Hay de 3 kilómetros, 6 kilómetros, 9 kilómetros y 10 kilómetros. Por supuesto, 3 kilómetros si llego, ¿no?
5: Bien, vamos a mandarle, gracias que me hiciste recordar, vamos a mandarle un beso grande a Fernanda Galear. Yo el otro día estuve con ella, estaba muy feliz con las camisetas que hicieron, ¿eh? El CAT está celebrando su nuevo aniversario con esta maratón, donde va a estar participando nuestra compañerita Anita Lucía en el tramo más corto. 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Un beso grande a Janet, su titular, que ayer estuvimos haciendo unos videitos. 5 minutos nos separan de las 4 de la tarde. Bien, Matis, antes, bien, me encanta. Acá estamos, me está mandando un mensaje Dani Morales, me gusta. Y por supuesto, Dani Morales me manda un mensaje muy lindo, lo voy a compartir. Creo que antes de que empieces a trabajar en Radio Provincia, grabaste unas cosas para mi programa. Es verdad, año 2016 para La Ruta, me acuerdo que estaba sonando el Flaco Spinetta y yo hacía como una cosa del Flaco Spinetta. Dani querido, te mando un abrazo, es verdad. Mis primeros inicios fueron con Dani Morales, yo estuve grabando acá. Con él, que creo que a veces suenan algunas cositas. Dani, querido, te mando un beso enorme. 56 de las 3 de la tarde, Anita, te libero para que puedas ir con tu familia, con tu marido, con tus nietos y con tu casa y tu gatita. Sí, ¿te parece?
6: Me parece. Y a vos también, que disfrutes, Sol.
5: Por supuesto. Gracias, Anita. Gracias por el aguante.
6: Por supuesto. Siempre estamos ahí.
5: Por supuesto, con Anita Lucía, que siempre también acompaña mis proyectos laborales, siempre al lado mío. Y cuando faltan 4 minutos para las 4 de la tarde, te dejo escuchando excelente música. Agradezco al señor Matías Fernández y a quien gestionó gran parte de este primer programa, a Tanito, que le mando un beso grande, a Tano, que estuvo también trabajando muchísimo para que esto saliera impecable. Sonando el Rosarino, como me encanta escuchar Fito Páez, te dejo escuchando Fito Páez. Nos volvemos a encontrar el próximo sábado a partir de la 1 de la tarde, después de los viejitos piolas. Caigo yo con apnea y hasta en las 4 de la tarde. Ahora sí, que tengan excelente fin de semana. Nos volvemos a encontrar el próximo sábado. Chau, chau.

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por delante y una sola misión: disfrutar clásicos como se merecen, sin apuro y con buena compañía. Esto es La Canción Lógica, edición extendida. Abríamos el programa con Ofra Haza y Imnin Alu, un viaje directo a otro mundo, de esos que te cambian el clima en segundos. Como siempre, conmigo están Miguel Kovacs en la operación técnica y musicalización, Pablo Sturzenegger en la coordinación general, y yo, Mariano Lainez, acompañándote en estas tres horas. Seguimos ahora con London Beat y He Estado Pensando en Vos. Acomódate, que arrancamos largo y lindo.

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Recién escuchábamos a Smash Mouth con Can't Get Enough of You Baby. Y ahora llega Trío Río, uno de esos proyectos que dejaron joyitas de pista. Suena New York, Río, Tokio, y este remix extendido es para disfrutarlo sin mirar el reloj. Así empieza el fin de semana en La Canción Lógica.

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Seguimos. Recién sonaba Ken Laszlo con Hey Hey Guy. Puro Ítalo, puro brillo. Y ahora vamos con Madonna y Music. Listo, ya entramos en modo fin de semana.

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Recién escuchábamos a Right Said Fred con I'm Too Sexy. Sí, esa, la que te saca una sonrisa sola. Estamos en el segundo fin de semana de mayo de 2026, edición extendida, y ahora llega Phil Collins con Don't Lose My Number. Quédate conmigo.

0: clima nostalgia total. Recién sonaba Kenny Loggins con Jugando con los Muchachos. De esas canciones que te hacen acordar exactamente dónde estabas cuando las escuchaste por primera vez. La canción lógica, fin de semana en serio.
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seguimos. Dejamos atrás a Lenny Kravitz con California y ahora llega Ras Ballard, que además de su carrera solista, escribió canciones enormes para otros artistas como Rainbow y América. Suena Two Silhouettes.

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Temazo recién con Belinda Carlisle y Heaven is a Place on Earth. Y ahora seguimos con Bad Company y If You Needed Somebody, temazo de rock clásico.

0: Recién sonaba Toto con Dejar de amarte. Y sí, el título ya te lo dice todo. Fin de semana y a disfrutar.
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Qué lindo lo que venía. Pretenders con Walking on Sunshine. Y ahora llega Depeche Mode con Behind the Wheel. Cambio de clima, misma calidad.

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Recién escuchábamos a Lake Back con Sunshine Reggae. Y ahora llega R.E.M., que incluyó este tema en 1992 y lo llevó a ser uno de los singles más reconocidos de Automatic for the People. Suena Everybody Hurts. Clásico que pega donde tiene que pegar.

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Con un toque retro venía sonando Curiosity Killed the Cat con Hang On In There Baby. Y ahora vamos con clásicos. Aha y I've Been Losing You. Fin de semana, volumen justo.

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Recién escuchábamos a Queen con Too Much Love Will Kill You. Y ahora llega The Cranberries, que con este single de 1996 se metió en el top 40 del Reino Unido y mostró su costado más directo y político. Suena Free to Decide.

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En este segundo fin de semana de mayo de 2026, recién sonaba Tok Tok con It's My Life. Y ahora seguimos disfrutando de estas tres horas de clásicos con Sting y Shape of My Heart, de las que se escuchan en silencio, ¿viste?

0: gran clásico recién con Aerosmith y Falling in Love is Hard on the Knees. Fin de semana y rock con sonrisa de costado.
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Seguimos. Recién sonaba Deacon Blue con Real Gone Kid. Y ahora llega David Stewart y Candy Dulfer con Lily Was Here. En castellano, Lily estaba aquí. Una joyita para este tramo del programa.

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clásico infalible recién con U2 y Spanish Eyes. Y ahora, con un tono más emocional, llega Cheap Trick con Don't Be Cruel. Quédate, que ya estamos compartiendo las últimas.

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Recién escuchábamos a Electric Light Orchestra con Four Little Diamonds. Y ahora llega a Spin Doctors, cuyo álbum Pocket Full of Kryptonite superó los 5 millones de copias en Estados Unidos y los puso en todos lados. Suena Two Princess.

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1: 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Llegamos al final del programa. Recién sonaba Michael Jackson con In the Closet. Y acá, con Miguel en la musicalización, Pablo en la coordinación y yo, Mariano, acompañándote en estas tres horas, cerramos con The Buggles. Chao, amigos. Muchas gracias.

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1: Hola, ¿cómo les va? Espero que muy bien. Acá estamos arrancando una nueva edición de Anti-Age en este segundo fin de semana del mes de mayo, disfrutando como siempre de la radio y de esta música. Está en la coordinación Martín, nuestra voz en off, el señor Pablo Sturzenegger, quien te habla, Marce Cabrera Obert. En el arranque, Gloria Gaynor con Never Can Say Goodbye. Ahora llega Pet Shop Boys con Es un Pecado. Bienvenidos a este fin de semana donde mezclamos pasado, presente y futuro a través de la música y las noticias. Esto es Anti-Age.

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1: La música de los OMD con If You Live. Y bueno, a ver qué tenemos para escuchar este fin de semana. Música de primera, como siempre. Eurythmics, Los Rolling, Al Corley, Billy Joel, Red Hot Chili Peppers, Blondie. Más adelante, Depeche Mode, Phil Carmen, Roger Hodgson. 80 y 90, por supuesto, a full en este segundo fin de semana del mes de mayo para compartir canciones, como siempre les digo, que son inolvidables. Llegan los AHA ahora con Move to Memphis.

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1: La voz increíble de Annie Lennox con Here Comes the Rain Again, en este caso con Eurythmics, un tema del año 1983. Y no sé si sabías que Apple cumplió 50 años. Bueno, sí, una empresa que sin duda revolucionó la forma de comunicarnos. Otra notita que está buena y que es que me gusta, llega un teléfono nuevo, sí, pero con teclado. ¿Se acuerdan cómo era el BlackBerry? Bueno, parece que sí, regresa. Y bueno, y Meta lanzó nuevos anteojos inteligentes. ¿En qué se diferencian de los modelos previos? Te lo contamos en un ratito.

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1: Apple nació en 1976 de la mano de Steve Jobs y Ronald Wayne en un garage con la idea de acercar la informática a la gente común. Su primer gran éxito fue la Apple II, que llevó las computadoras personales a hogares y escuelas. Y en 1984 llegó, ¿se acuerdan, no? No sé si la tienen. Bueno, yo sí, la famosa Macintosh, que revolucionó la industria con su interfaz gráfica y el uso del mouse, haciendo sin duda que las máquinas fueran un poco más intuitivas y fáciles de usar. Sin embargo, después la empresa atravesó una crisis cuando Jobs dejó la compañía en el 85. Ese periodo de inestabilidad duró hasta el 97, cuando vuelve

Steve Jobs y comenzó una nueva etapa de innovación. El símbolo famoso de ese renacimiento es la Mac de 1998, con un diseño muy colorido, muy moderno, que empezó a devolverle a Apple su identidad y el atractivo que había perdido. Recordemos que están cumpliendo 50 años, nada más y nada menos, ¿no? 50 años de comunicación, sí, en todo el mundo.

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1: Con Blondie y Red Cheer, te digo que en el 2001 Apple, recorriendo esto de los 50 años, sorprendió con el famoso iPod, que cambió la forma de escuchar música y se integró con iTunes. Bueno, a partir de allí la empresa dejó de ser solo un fabricante de computadoras y se convirtió sin duda en un referente del entretenimiento digital. Tuvieron un gran cambio que fue en el 2007 y te diría yo que fue el cambio, que fue el famoso iPhone. El primer smartphone que combinaba teléfono, internet y música en un solo dispositivo. Después, bueno, llegó la App Store, que abrió la puerta a un montón de aplicaciones que transformaron la vida cotidiana. En el 2010, mira vos, apareció el iPad. Y después llegó, obviamente, el Apple Watch, los iPods, bueno, consolidando sin duda un ecosistema de productos personales que acompañaban al usuario en todo momento.

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1: Con Phil Carmen y En mi camino a Los Ángeles. Bueno, como te imaginarás que tras la triste muerte de Steve Jobs en el 2011, la conducción de Apple pasó a Tim Cook, quien impulsó un poco la integración entre hardware, software y servicios. Bajo su liderazgo crecieron los wearables, que son las suscripciones y los chips propios, algunos como Apple Silicon, que reforzaron un poco esto de la identidad de la marca. En los últimos años, Apple presentó el Vision Pro, un dispositivo que apuesta por la computación espacial y nuevas formas de interacción. A medio siglo de su fundación, esta empresa sigue marcando tendencia y redefiniendo un poco cómo nos comunicamos, trabajamos y consumimos contenido. Su historia demuestra que la innovación constante y el foco en la experiencia del usuario fueron claves para transformar la tecnología en parte esencial de la vida cotidiana.

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2: Me encanta esta canción de Sweet Sister, me encanta. Y en tiempos donde casi todos los smartphones apuestan por pantallas táctiles, hay un proyecto de financiamiento colectivo que sorprendió al presentar un teléfono con teclado físico integrado. Bueno, la propuesta busca un poco recuperar la experiencia de escribir con teclas reales, algo que muchos de nosotros recordamos de la mano de los BlackBerry, ¿se acuerdan? Bien, bueno, el dispositivo combina ese estilo clásico con algunas funciones modernas, ofreciendo conectividad actual y obviamente un diseño que mezcla un poco lo retro con lo contemporáneo. La idea generó mucho entusiasmo en la comunidad, que rápidamente apoyó este proyecto, demostrando sin duda que todavía existe un público que valora la comodidad y la precisión de un teclado físico frente, por supuesto, a las pantallas táctiles.